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0: Lectura del libro del profeta Isaías, en su capítulo 5, versículo 1 al 7. El profeta Isaías nos presenta a Dios como el dueño de una viña que esperaba buenos frutos. Escuchemos.
1: Voy a cantar en nombre de mi amado una canción a su viña. Mi amado tenía una viña en una ladera fértil. Promovió la tierra y quitó las piedras y plantó en ellas vides selectas. Edificó en medio una torre y exclavó un lagar. Él esperaba que su viña diera buenas uvas, pero la viña dio uvas agrias. Ahora bien, habitantes de Jerusalén y gente de Judá, yo les ruego, sean jueces entre mi viña y yo. ¿Qué más puedo hacer por mi viña que no lo hicieran? Porque cuando yo esperaba que diera uvas buenas, las dio agrias. Ahora voy a darles a conocer lo que haré con mi viña. Le quitaré su cerca y será destrozada. Derribaré su tapia y será pisoteada. La convertiré en un erial. Nadie le podará ni le quitará los cardos. Crecerán en ella los abrojos y las espinas. Mandaré a las nubes que no lluevan sobre ella. Pues bien, la viña del Señor de los ejércitos es la casa de Israel, y los hombres de Judá son su plantación preferida. El Señor esperaba de ellos que obraran rectamente, y ellos, en cambio, cometieron iniquidades. Él esperaba justicia, y solo se oyeron reclamaciones. Palabra de Dios.
0: Te alabamos, Señor. Salmo 79. El Salmo nos recuerda que el pueblo de Dios es su viña. Respondamos con fe. La viña del Señor es la casa de Israel.
2: La viña del Señor es la casa de Israel. Señor, tú trajiste de Egipto una vid, arrojaste de aquí a los paganos y la plantaste. Ella extendió sus sarmientos hasta el mar y sus brotes llegaban hasta el río. La viña del Señor es la casa de Israel. Señor, ¿por qué has derribado su cerca de modo que puedan saquear tu viña los que pasan, pisotearla los animales salvajes y las bestias del campo y destrozarla? La viña del Señor es la casa de Israel. Señor, Dios de los ejércitos, vuelve tus ojos, mira tu viña y visítala. Protege la cepa plantada por tu mano y el renuevo que tú mismo cultivaste. La viña del Señor es la casa de Israel. Ya no nos alejaremos de ti, consérvanos la vida y alabaremos tu poder. Restablécenos, Señor, Dios de los ejércitos, míranos con bondad y estaremos a salvo. La viña del Señor es la casa de Israel.
0: Lectura de la carta del apóstol San Pablo a los Filipenses, en su capítulo 4, versículos 6 al 9. San Pablo nos invita a confiar en Dios y a vivir todo el verdadero y justo. Escuchemos su mensaje. Escuchemos.
3: Hermanos, no se inquieten por nada, más bien presenten en toda ocasión a Dios

0: peticiones a Dios en la oración y la súplica. Llenos de gratitud y que la paz de Dios, que sobrepasa toda inteligencia, custodie sus corazones y sus pensamientos en Cristo Jesús. Por los demás, hermanos, aprecien todo lo que es verdadero y noble, cuanto hay de justo y puro, todo lo que es amable y honroso, todo lo que sea virtud y merezca elogio. Pongan por obra cuanto han aprendido y recibido de mí. Todo lo que yo he dicho y me han visto hacer, y el Dios de la paz estará con ustedes. Palabra de Dios.
1: Te alabamos, Señor. En el Evangelio de San Mateo, capítulo 21, versículo del 33 al 43, Jesús nos habla de la viña del Señor y de los frutos que espera de nosotros. Escuchemos con atención el Santo Evangelio. De pie, queridos hermanos, y entonemos el Aleluya.

En aquel tiempo, Jesús dijo a los sumos sacerdotes y a los ancianos del pueblo esta parábola. Había una vez un propietario que plantó un viñedo, lo rodeó con una cerca, cavó un lagar en él, construyó una torre para el vigilante y luego lo alquiló a unos viñadores y se fue de viaje. Llegado el tiempo de la vendimia, envió a sus criados para pedir su parte de los frutos de los viñadores. Pero estos se apoderaron de los criados, golpearon a uno, mataron a otro y a otro más lo apedrearon. Envió de nuevo a otros criados en mayor número que los primeros y los trataron del mismo modo. Por último, les mandó a su propio hijo pensando, a mi hijo lo respetarán. Pero cuando los viñadores lo vieron, se dijeron unos a otros, este es el heredero, vamos a matarlo y nos quedaremos con su herencia. Le echaron mano, lo sacaron del viñedo y lo mataron. Ahora dígame, cuando vuelva el dueño del viñedo, ¿qué hará con esos viñadores? Ellos le respondieron, dará muerte terrible a esos desalmados y arrendará el viñedo a otros viñadores que le entreguen los frutos a su tiempo. Entonces Jesús les dijo, ¿no han leído nunca en la Escritura la piedra que desecharon los constructores es ahora la piedra angular? Esto es obra del Señor y es un prodigio admirable. Por esta razón les digo que les será quitado a ustedes el reino de Dios y se le dará a un pueblo que produzca sus frutos.

La viña del Señor es la casa de Israel. Pero podemos decir también, la viña del Señor es la iglesia. Hermanos y hermanas, estamos en el domingo número 27 de este tiempo ordinario y pocas semanas nos quedan para terminar el año litúrgico, ¿verdad? Y la liturgia de la Santa Misa nos habla del amor de Dios por su pueblo y de la falta de correspondencia de este pueblo a su Dios. La primera lectura recoge la llamada canción de la viña que encontramos en el profeta Isaías y describe a Israel como una plantación de Dios llena de todos los cuidados posibles, y por eso lo dice así: voy a cantar a mi amado el canto de la viña de sus amores. Tenía mi amado una viña en un fértil collado, la cavó, la descantó y la plantó de vides selectas. Edificó en medio de ella una torre e hizo en ella un lagar, esperando que le diera uvas, pero le dio agrazones. Puesta allá en el lugar mejor, con los mejores cuidados, lo normal era que diera buenos frutos, pero la viña produjo uvas agrias. Palestina era un lugar, parece, muy rico en viñedos, y los profetas del Antiguo Testamento recurrieron con frecuencia a esta imagen tan conocida en aquel entonces por todos para hablar del pueblo elegido. Israel es la viña de Dios, la obra del Señor, la alegría de su corazón. El mismo Señor dice: yo te había plantado de la cepa selecta. Tu madre era como una vid plantada a orillas de las aguas. El mismo Señor Jesús, que hoy se lee en el Evangelio, nos muestra la gran paciencia de Dios, que manda uno tras otro en busca de frutos a sus mensajeros, los profetas del Antiguo Testamento. Y luego nos dice, termina enviando a su Hijo amado, al mismo Jesús, al que matarían los viñadores. Lo agarraron, dice, lo echaron fuera de la viña y lo mataron. Pues aquí,
lo que nos dice el Evangelio es una referencia muy clara a la crucifixión del Señor que tuvo lugar fuera de los muros de Jerusalén. La viña es ciertamente Israel, que no correspondió a los cuidados divinos. Pero podemos decir también que lo somos la Iglesia y cada uno de nosotros. Cristo es la verdadera vida, ¿no? Que comunica vida y fecundidad a los sarmientos que somos nosotros. Comunica la vida, como diría el padre Juan, ¿no? Nos da los nutrientes, ¿no? Como las vitaminas que necesita una vida. Pensemos juntos al Señor si encuentra frutos abundantes en nuestra vida. Abundantes porque es mucho lo que se nos ha dado. Desde que nacimos, el Señor nos dio tantas bendiciones. Y máxime todavía cuando fuimos bautizados, fuimos revestidos de más gracias y bendiciones. Mucho nos ha dado el Señor, ¿eh? Frutos de caridad, de trabajo, de capacidades para realizar trabajos, de orar, y cuántas cosas más. Pero ¿qué encontrará el Señor en la vida de cada uno de nosotros como cristianos, o de muchos cristianos, tal vez no tanto de nosotros los que estamos aquí presentes? Cada uno puede examinar su vida, ¿verdad? Posiblemente se encuentran muchas contradicciones en nuestras vidas, en nuestros servicios, tal vez. Posiblemente somos origen de estas uvas agrias, que son los pecados. Nuestra vida, la vida cristiana, en mediocridad espiritual. Las faltas de las que no hemos pedido perdón al Señor porque somos perezosos. O simplemente vemos las cosas con mucha relatividad. Hay faltas. Mañana será la confesión. Mañana me voy a confesar. Igual da de aquí a 1 o 2 años. Hermanos y hermanas, San Pablo, en su carta a los Filipenses, hoy recomienda a nosotros, frente a esos males, mucha oración perseverante, elevar oración de súplica, elevar oraciones de acción de gracias por todo lo que uno va recibiendo, ¿no? Y todas estas oraciones darán su fruto si lo hacemos bien, ¿verdad? Si somos perseverantes, darán sus frutos de fe, de esperanza,
paz y amor frente a las diversas situaciones que toca vivir. Pero si no hay esto, se irán los males, Los cristianos, cristianas que viven de manera muy tibia, mediocres, pues poco a poco se enfriarán si no se dirigen al Señor. Por eso cada uno debe hacer un esfuerzo grande, ¿no? En esta nuestra celebración yo veo poca gente hoy, ¿verdad? La lluvia ha impedido que venga a la misa, pero estarán allá en su casa escuchándonos. Como cristianos y cristianas, los esposos que han consagrado su vida en la vida matrimonial, que los esposos no solo se aguanten mutuamente, ¿no?, en su vida matrimonial, sino que se esfuercen en ser felices todos los días, no arrastrando la carreta, como dicen algunos. Que los papás, las mamás cristianos, se preocupen en poner en contacto a sus hijos con el Señor. Esa es la verdad. Porque a veces hay un crucifijo en la casa, o un cuadro, o la presencia de la imagen de la Virgen María, pero nada se dedica al Señor ni a María. Ojalá todos se preocupen en poner en contacto a sus hijos con el Señor y con la Virgen María. Que el Señor no sea una cruz o un cuadro colgado de adorno en el cuarto, sino aquel que ilumine los criterios, la norma de vida cristiana allá donde están, donde se encuentra. Que los papás inicien a sus hijos en la lectura de la palabra del Señor y que entiendan todo aquello que está en su cuarto, no es solamente un adorno. Que los que nos escuchan, ellos que trabajan, ¿verdad?, como empleados públicos, cristianos, traten al público como al mismo Cristo y no como aquel que hace cola, que hacen probar la paciencia de los hermanos y hermanas. En estas instituciones que gobiernan el país, a veces te hacen difícil la vida. A veces en los hospitales, ¿no?, te hacen esperar horas y horas. En estos hospitales del IS, ¿no?, para dar una medicina a veces se tarda hasta un día. Y pobres los enfermos, pobres ellos que tienen enfermedades terminales, tienen que aguantar todo un día esperando una medicina. Que los comerciantes cristianos no se aprovechen de sus clientes, sacando una onza o entregando cosas incompletas. Que entreguen lo que tiene que ser, ¿no? Que los cristianos se preocupen más
por el hermano necesitado, el enfermo, o aquel que se encuentra sin trabajo. Ahí podremos entonces encontrar en nuestra vida todo lo que es paz, amor, justicia, esperanza. Estos son los frutos que el Señor espera de la vida de los cristianos, de este pueblo nuevo de Israel. Hermanos y hermanas, a trabajar entonces por nuestra vida. Y como vamos en la última parte de nuestro año litúrgico, hoy estamos aquí también, pero no sabemos el mañana, porque el Señor nos pedirá cuentas de todas estas gracias y bendiciones que hemos recibido de Él. Que haya un esfuerzo de parte de cada uno de nosotros. Que así sea.

0: Nos ponemos de pie. Hagamos nuestra profesión de fe. Yo les pregunto, ¿creen en Dios Padre Todopoderoso, Creador del cielo y de la tierra?
1: Sí, creo.
0: ¿Creen en Jesucristo, su único Hijo, Señor nuestro, que nació de María Virgen, padeció, fue sepultado, resucitó de entre los muertos y está sentado a la derecha del Padre?
1: Sí, creo.
0: ¿Creen en el Espíritu Santo, en la Santa Iglesia Católica, en la comunión de los santos, en el perdón de los pecados, en la resurrección de los muertos y en la vida eterna?
1: Sí, creo.
0: Digamos todos juntos, esta es nuestra fe.
1: Esta es nuestra fe.
0: Esta es la fe de la Iglesia.
1: Esta es la fe de la Iglesia.
0: Que nos gloriamos de profesar.
1: Que nos gloriamos de profesar.
0: En Jesucristo nuestro Señor.
1: En Jesucristo nuestro Señor.
0: Amén.
1: Amén.

0: El apóstol Pablo nos exhortaba hoy a presentar a Dios nuestras oraciones. Por eso oremos juntos. Escucha, Señor, nuestra oración.
1: Escucha, Señor, nuestra oración. Por la Iglesia, que sea abierta, universal y cercana a los hombres y mujeres del tercer milenio, oremos.
0: Escucha, Señor, nuestra oración.
1: Por los obispos y pastores de las comunidades cristianas, que el Señor dirija sus proyectos y dé fecundidad a su ministerio, oremos.
0: Escucha, Señor, nuestra oración.
1: Por la paz en el mundo, para que todos trabajemos juntos por una vida tranquila y feliz, oremos.
0: Escucha, Señor, nuestra oración.
1: Por los que son perseguidos a causa de su fe, que sean fuertes ante las dificultades y encuentren en Jesús su consuelo, oremos.
0: Escucha, Señor, nuestra oración.
1: Por los que sufren, que el Señor los alivie y libere de sus males, oremos.
0: Escucha, Señor, nuestra oración.
1: Por los que hemos sido adquiridos por la sangre de Cristo, que demos nuestra vida por el Evangelio, oremos.
0: Escucha, Señor, nuestra oración. Señor, atiende las oraciones que te presentamos los obreros de tu viña. Ayúdanos a acoger con gozo la salvación que nos trae tu Hijo y a dar frutos de santidad para la gloria. Por Jesucristo nuestro Señor.
1: Amén.
0: Amén.

0: Oren, hermanos y hermanas, para que trayendo al altar los gozos, las fatigas de cada día, nos dispongamos a ofrecer el sacrificio agradable a Dios Padre Todopoderoso.
1: El Señor reciba en sus manos este sacrificio para alabanza y gloria de su nombre, para nuestro bien y el de toda su santa Iglesia.
0: Acepta, Señor, el sacrificio que tú mismo nos mandaste ofrecer, y por estos sagrados misterios que celebramos en cumplimiento de nuestro servicio, dígnate llevar a cabo en nosotros la santificación que proviene de tu redención. Por Jesucristo nuestro Señor.
1: Amén.

0: El Señor esté con ustedes.
1: Y con tu espíritu.
0: Levantemos el corazón.
1: Lo tenemos levantado hacia el Señor.
0: Demos gracias al Señor nuestro Dios.
1: Es justo y necesario.
0: En verdad es justo y necesario. Es nuestro deber y salvación darte gracias siempre y en todo lugar, Señor Padre Santo, Dios Todopoderoso y Eterno, por Cristo Señor nuestro, quien por su misterio pascual realizó la obra maravillosa de llamarnos de la esclavitud del pecado y de la muerte al honor de ser estirpe elegida, sacerdocio real, nación consagrada, pueblo de tu propiedad, para que trasladados por ti de las tinieblas a tu luz admirable, proclamemos ante el mundo tus maravillas. Por eso, con los ángeles y los arcángeles, con los tronos y dominaciones, y con todos los coros celestiales, cantamos sin cesar el himno de tu gloria.

0: fuente de toda santidad. Por eso te pedimos que santifiques estos dones con la efusión de tu Espíritu, de manera que se conviertan para nosotros en el cuerpo y la sangre de Jesucristo nuestro Señor, el cual, cuando iba a ser entregado a su pasión, voluntariamente aceptado, tomó pan, dándote gracias, lo partió y lo dio a sus discípulos diciendo: tomen y coman todos de él, porque esto es mi cuerpo, que será entregado por ustedes.
1: Señor mío y Dios mío,

0: Del mismo modo, acabada la cena, tomó el cáliz y dándote gracias de nuevo, lo pasó a sus discípulos diciendo: tomen y beban todos de él, porque este es el cáliz de mi sangre, sangre de la alianza nueva y eterna, que será derramada por ustedes y por muchos para el perdón de los pecados. Hagan esto en conmemoración mía.
1: Señor mío y Dios mío.

Así pues, Padre, al celebrar ahora el memorial de la muerte y resurrección de tu Hijo, te ofrecemos el pan de vida y el cáliz de salvación y te damos gracias porque nos haces dignos de servirte en tu presencia. Te pedimos humildemente que el Espíritu Santo congregue en la unidad a cuantos participamos del cuerpo y la sangre de Cristo. Acuérdate, Señor, de tu Iglesia extendida por toda la tierra y con el Papa León XIV, con nuestro obispo Juan Manuel y todos los pastores que cuidan de tu pueblo, llévala a su perfección por la caridad. Acuérdate también de nuestros hermanos y hermanas que se durmieron en la esperanza de la resurrección y de todos los que han muerto en tu misericordia. Admítelos a contemplar la luz de tu rostro. Ten misericordia de todos nosotros, y así con María, la Virgen Madre de Dios, su esposo San José, los apóstoles y cuantos vivieron en tu amistad a través de los tiempos, merezcamos por tu Hijo Jesucristo compartir la vida eterna y cantar tus alabanzas.

0: llenos de alegría por ser hijos de Dios, digamos confiadamente la oración que Cristo nos enseñó. Padre nuestro que estás en el cielo, santificado sea tu nombre. Venga a nosotros tu reino, hágase tu voluntad en la tierra como en el cielo. Danos hoy nuestro pan de cada día. Perdona nuestras ofensas, como también nosotros perdonamos a los que nos ofenden. No nos dejes caer en la tentación y líbranos del mal. Líbranos de todos los males, Señor, y concédenos la paz en nuestros días, para que, ayudados por tu misericordia, vivamos siempre libres de pecado y protegidos de toda perturbación, mientras esperamos la gloriosa venida de nuestro Salvador Jesucristo.
1: Tuyo es el reino, tuyo es el poder y la gloria por siempre, Señor.
0: Señor Jesucristo, que dijiste a tus apóstoles: la paz les dejo, mi paz les doy, no tengas en cuenta nuestros pecados, sino la fe de tu iglesia, y conforme a tu palabra, concédele la paz y la unidad. Tú que vives y reinas por los siglos de los siglos.
1: Amén.
0: La paz del Señor esté siempre con ustedes.
1: Y con tu espíritu.
0: Démonos fraternalmente la paz.

0: Hermanos y hermanas, este es Jesús resucitado que está en medio de nosotros. El Cordero de Dios que quita el pecado del mundo. Dichosos los invitados a la cena del Señor.
1: Señor, no soy digno de que entres en mi casa, pero una palabra tuya bastará para sanarme. Comunión espiritual. Creo en Jesús mío que estás presente en el Santísimo Sacramento del altar. Te amo, te adoro y deseo recibirte, pero no pudiéndolo hacer ahora sacramentalmente, ven a lo menos espiritualmente a mi corazón como si ya te hubiese recibido. Yo te abrazo y me uno a ti. No permitas que jamás me separe de ti por el pecado. Amén.

0: Oración. Señor Padre misericordioso, gracias por tu Hijo Jesucristo, el testigo fiel. Gracias por los sacerdotes misioneros, José María, Faustino y Juan Alonso, y por nuestros hermanos laicos, Rosalío, Miguel, Reyes, Tomás, Nicolás, Domingo y Juanito, quienes movidos por tu Espíritu fueron entre nosotros testigos de tu amor. Gracias porque como Cristo dieron su vida por el Evangelio del Reino. Gracias porque en tu pueblo abren nuevos caminos de verdad, perdón y reconciliación, para que en todas partes se haga presente la justicia, el amor y la paz. Por Jesucristo nuestro Señor. Amén. Beato Rey Jesús, ruega por nosotros.
1: Oremos. Dios omnipotente, saciados con este alimento y bebidas celestiales, concédenos ser transformados en aquel a quien hemos recibido en este sacramento, por Jesucristo nuestro Señor.
0: Amén.
2: ¿Hay algún aviso por ahí?
0: Hermanos, el próximo sábado 10 de octubre se llevará a cabo el segundo retiro de los niños de primera comunión por regiones a partir de las 8 de la mañana. La región Macalajau se reúne en Macalajau, la región Caracolito se reúne en Joya Larga, la región Tierra Caliente se reúne en Matasano y la región Centro se reúne en el Salón Parroquial. Se les informa a los coordinadores de las pequeñas comunidades y ministerios que el día de mañana se llevará a cabo la reunión dominical para organizar las actividades que corresponden del mes. Los esperamos.
1: Hermanos y hermanas, muchas gracias por haber estado en esta celebración eucarística a pesar de la lluvia, ¿verdad? Algunos han hecho espacio para estar un rato con el Señor. Y cuando regresen, regresen bien, cúbrense bien, especialmente los abuelitos, abuelitas, por favor, se cuidan bien, por favor, porque se pueden enfermar, ¿verdad? Y además que son las primeras lluvias, no los queremos ver enfermos tan pronto, ¿verdad? Entonces, gracias a todos por su servicio, a los niños, monaguillos, lectores, lectoras, ministras, cantores. Gracias por acompañar nuestros cantos en esta celebración y también a la radio que ha llevado la transmisión de la Santa Misa a otras comunidades. Gracias por su trabajo. De algunos se me olvida, tal vez uno, el sacristán, ¿verdad? Que siempre está trabajando todos los días, preparando cosas. Gracias, don Miguel. Nos ponemos de pie y agradecemos a nuestra madre también, porque los sábados dedicamos a ella. Pidamos por nuestros hermanos enfermos, por los que más sufren en este tiempo, especialmente ellos que sufren por las inclemencias del tiempo. Digamos todos juntos: Dios te salve María, llena eres de gracia, el Señor es contigo. Bendita eres entre todas las mujeres y bendito es el fruto de tu vientre, Jesús. Santa María, Madre de Dios, ruega por nosotros pecadores, ahora y en la hora de nuestra muerte. Amén. El Señor esté con ustedes.
0: Y con tu espíritu.
1: La bendición de Dios Todopoderoso, Padre, Hijo y Espíritu Santo, descienda sobre ustedes y permanezca para siempre.
0: Amén.
1: Hermanos y hermanas, en nombre del Señor, pueden ir en paz.
0: Demos gracias a Dios.

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Así que amigos y amigas que nos están escuchando allá en la Costa Sur, muchísimas gracias por estar en sintonía a través de Radio La Voz de Atitlán, muchas gracias por estar escuchando en esta hora de la noche, una noche lluviosa, qué bendición amigos y amigas, acá en Santiago Atitlán, allá en tu pueblo, no sé. Mientras tanto, acá en Santiago Atitlán está lloviendo normalmente. Así que para todos los amigos que nos están escuchando, también los invitamos para que se comuniquen con nosotros a través del 7721-7785. A los amigos nos están escuchando allá en Escuintla y también allá en Santa Lucía, Cotzumalhuapa. Muchas gracias amigos y amigas en la programación de Música del Recuerdo de Radio La Voz de Atitlán. Les estamos presentando el programa Música del Recuerdo, Canciones del Ayer, Carlos de Liano.

Así es, amigos y amigas. Como van a agradecer, Chaván Tajeno Guasipa, a través del 7721-7785. Tío Chava, familia, amigo. Así, Cuinac, Ecola, Knat, Tichka, amigos, Noxipa, a través del 7721-7785. Tajeno que van a sintonizar a través de nuestra plataforma de Facebook. Muchísimas gracias a todos los amigos que se encuentran allá en la Costa Sur. Muchas gracias. Quiero mandar un saludito muy especial para nuestro amigo, a la familia Mendoza, allá en San Marcos, La Laguna, en el barrio 1. Muchísimas gracias por estar escuchando nuestro programa en esta hora de la noche. Muchas gracias, familia, amigos de San Marcos, La Laguna, en barrio 1. Y Karachka, pues como apuna saludar nuestro amigo Diego Nojurkashah, Trajabraka Chakap, Cantón Panul, Nojurkashah, Diego. Es la puna Jorishvil a Nicolás Kamek Skatajurjuna. Nuban desiartra, muchísimas felicidades. Feliz cumpleaños, Bipunatra, colega Nicolás. Así que en Itiapunan, Uyapun, un abrazo, Zara Trajabrakamikra, porque Skatajurjuna, el amigo Nicolás, de parte de Diego Nojurkashah, en Cantón Panul, Trajabrakachaka. Pero antes, van a incluir una canción. Shuban para sugerir una canción que venga Grupo Miramar. Y chica, pues, en orden. Pues, acaban con placer la sugerencia de la familia Mendoza allá en San Marcos, La Laguna. Más que haya una canción, Romnonga Roberto Carlos. La sugerencia es que ya. Nakyarin, que haya una canción de Roberto Carlos. Con mucho gusto. Cuando no. Vamos a incluir esta canción, Roberto Carlos, el camionero.

Canción más, Hermononga Grupo Miramar. Habrá canción, yo van a sugerir nuestro amigo Diego, no porque ya Candón Panul. Siempre nos van a poner a saludar a su amigo y colega Nicolás por estar cumpliendo otro año más de vida. Cha. Vamos a poner a saludar al amigo Nicolás de parte de Diego, en Cantón Panul. Vamos a incluir habrá canción, Hermononga Grupo Miramar.

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0: Bien, amigos y amigas, jaman continuar con más música. Jaman presentar la canción especial Xinga Dueto Las Palomas. Música más escuchada en Gilalca sábado, como acá audiencia, Chanqui Mapa sugerir a través del 7721-7785. En nuestro teléfono, en nuestra plataforma de Facebook, nos callaba nuestros amigos que iban a sintonizar. Habrá programación Rexinga Radio, la voz de Atitlán. Chaya, exactamente 5 minutos después de las 20 horas, 8 de la noche, en la programación.

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Vamos a presentar algo. La canción si bancana Cornelio Reina, Mil Noches. Trabajamos acá en la programación, pero antes que me pueda saludar nuestro buen amigo Cruz. Cruz Pablo Achomajay, Tajero Jorgashaj en Cantón Pachichaj. Y la familia, saludos a la familia Nojcachaca en Cantón Pachichaj, especialmente al profe Cruz Pablo Achomajay. Saludos, Cruzito. Trabajamos acá sábado. Jamás desear, llevamos aquí la fin de semana.

Así es, amigos, cachaja un canción más, Rubronga Cornelio Reina. 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

Vamos a presentar una canción más de Chelor, título Habrá Canción, al ver que te vas. Van a presentar una canción más, algo, el ritmo alegre, Kibnonga. Lila y su perla del mar, Habrá Canción, Habrá Ishak, Lila y su perla del mar, Habrá Canción, La Pipiripau, Niarin Kashag, el amigo, a saber, Narubi, el amigo Habrá Ishokrsipa, al 7721-7785, el amigo Lucas Rashtun. Saludos, amigo Lucas Rashtun, desde Shahashak, Sololá, nos está escuchando en esta hora de la noche. Le vamos a incluir la canción La Pipiripao de Lila y su perla del mar con muchísimo gusto. No va a recordar Nihilal, Nihilar Gashan Paujir, Takanbap Chipok Shuahujir, Chenochal Bachakamik. Mientras tanto, Naugashan habrá canción, Erblonga Lila y su perla del mar, habrá canción, Ujier canción. En Beishatra, música del ayer. Volver a recordar el ayer es volver a vivir.

Piripao. Así que la canción de Lila y su Perla del Mar en la programación de música del recuerdo de Rajabraga sábado. Siempre, Shkaya Jabra canción a petición Xinga audiencia, Rajinga Radio La Voz de Atitlán. Así que Rajabraga Chacá, como pueden saludar, Junchek amigo Gaspar Vázquez. 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Así que. Solo canciones originales, amigos y amigas, en la programación de Radio La Voz de Atitlán, en Santiago, Atitlán.

0: Buenísima canción, de veras, buenísima canción a cargo de Lucha Villa. Te traigo estas flores, te traigo estas flores que corté por la mañana. Así que trabajar cachaca, que tengas la puna familia, amigo, trabajar cada sábado, cada desear llevar un kilo fin de semana. Mientras, momento, haya chica para lectura, será nota pública. Vamos a ver. 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Así que aquí la chakabki familia, amigos, ajoj, okolabkin, que atrapan con placer, traje temas musicales, música del ayer. Nos será una breve pausa, nos será más temas musicales del recuerdo. Así que trajabraca fin de semana.
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9: Bien, amigos y amigas, vamos a continuar con más música. Sarajabreca Chaka, sábado, Katkikot Jormaj, Dajena, Ojkohorma, Penabuchuch. Cada 8 días, cada sábado, nos van a presentar Jabreca Programa, Nihuayaj, Ujier, Dajay, Canciones. Mientras tanto, quiero invitar a los amigos Nohkayaj en diferentes lugares. Y por este medio, pues quiero mandar un saludo muy especial para Don Gavino de León. Nos está escuchando allá en San Pedro, Zacatepeques, Guatemala. Muchísimas gracias. Hasta allá nos está escuchando Don Gavino, deseándole un feliz fin de semana como primer sábado del mes de octubre. Así que saludamos a nuestro gran amigo y le vamos a complacer con la canción que me pidió, la canción de dueto Las Palomas, Me Faltas Tú. Con muchísimo gusto voy a incluir esta canción. Me pidió nuestro gran amigo Don Gavino de León. Hasta allá nos está escuchando en San Pedro, Zacatepeques, Guatemala. Muchísimas gracias. Escuchamos entonces la canción musical del ayer de Dueto América.

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Volver a recordar el ayer es volver a vivir. Así que, acaba de decir, Chima, feliz fin de semana, Tranajbe y Sábado, Shin habrá mes de octubre.

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Feliz fin de semana. Primer sábado del mes de octubre. 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Trajabraga fin de semana mientras Nakashachi con canción más. Antes, van a enviar saludo muy especial para mi gran amigo, mi estimado amigo, don Mario Rodas, nos está escuchando allá en Aldea, no Aldea, allá en el Parcelamiento, el Pilar, la Democracia, Escuintla. Un placer enorme saludarlo en esta hora de la noche. Muchas gracias por estar en sintonía a través del 101.9, La Voz de Atitlán. Escuchamos la siguiente canción a cargo de Dueto Las Palomas. Soy albañil, dice.

¡Hala, qué música! ¡Pero qué música, por Dios! Música del ayer, canción de dueto Las Palomas, hermosísimo Lucero. Buenísima canción. Esta canción sí se vale recordar para dedicarle a ella.

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1: 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Habrá canción, Kimnunga, dueto, Las Palomas.

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Así que saludos a la familia, Trajabraca, fin de semana.

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Que Melchichipunatra, nuestro gran amigo, gracias, mi amigo Miguel Ajú, nos está escuchando allá en San Pedro, en la Laguna, muchas gracias por escucharnos. Y también el amigo nos está escuchando allá en Acatenango, en breve estará incluyendo su canción, la canción de Una tarde nublada de Las Jilguerías. Vamos a estar escuchando esta canción cuando falta 21 minutos para puntualizar las 22 horas 10 de la noche en la programación de Música del Recuerdo.

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Bueno, queridos amigos, Chicayasca, la voz de Atitlán en el 101.9 FM. Fabián Papá Garuchik programa. Hasta Chuakchik.

del sol viene de regreso el apiteco, después de haber cumplido una jornada más, bajando por la montaña con su cacaxte y su tercio de leña, con el sudor en su frente, con un tecomate de agua y su machete, siempre silbando las melodías de Atitlán. A lo alto en una cuesta muy inclinada, el apiteco se detiene y observa salir una nube de la boca del volcán de San Pedro, haciendo señales, llegando en sus oídos una voz autóctona que le dice: con tu 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

0: Bendigan al Señor. Fieras y ganados, bendigan al Señor. Ensálcenlo con himnos por los siglos. Hijos de los hombres, bendigan al Señor. Bendiga Israel al Señor. Sacerdotes del Señor, bendigan al Señor. Siervos del Señor, bendigan al Señor. Almas y espíritus justos, bendigan al Señor. Santos y humildes de corazón, bendigan al Señor. Ananías, Azarías y Misael, bendigan al Señor. Ensálcenlo con himnos por los siglos. Bendigamos al Padre, al Hijo y al Espíritu Santo. Ensalcémoslo con himnos por los siglos. Bendito el Señor en la bóveda del cielo, alabado y glorioso y ensalzado por los siglos. Tú, Señor, eres alabado y ensalzado por los siglos. Aleluya. Salmo 148. Antífona. Alaben al Señor en el cielo. Aleluya. Alaben al Señor en el cielo. Alaben al Señor en lo alto. Alábenlo todos sus ángeles. Alábenlo todos sus ejércitos. Alábenlo sol y luna. Alábenlo estrellas lucientes. Alábenlo espacios celestes y aguas que cuelgan en el cielo. Alaben el nombre del Señor, porque Él lo mandó y existieron. Les dio consistencia perpetua y una ley que no pasará. Alaben al Señor en la tierra, cetáceos y abismos del mar. Rayos, granizo, nieve y bruma, viento huracanado que cumple sus órdenes. Montes y todas las sierras, árboles frutales y cedros, fieras y animales domésticos, reptiles y pájaros que vuelan, reyes y pueblos del orbe, príncipes y jefes del mundo, los jóvenes y también las doncellas, los viejos junto con los niños. Alaben el nombre del Señor, el único nombre sublime, su majestad sobre el cielo y la tierra. Él acrece el vigor de su pueblo. Alabanza de todos sus fieles, de Israel, su pueblo escogido. Gloria al Padre, y al Hijo, y al Espíritu Santo, como era en el principio, ahora y siempre, por los siglos de los siglos. Amén. Alaben al Señor en el cielo. Aleluya. Lectura breve. Ezequiel capítulo 37. Así dice el Señor: Yo mismo abriré sus sepulcros, y a ustedes los haré salir de ellos, pueblo mío, y los traeré a la tierra de Israel. Y cuando abra sus sepulcros y los saque de ellos, pueblo mío, sabrán que yo soy el Señor. Les infundiré mi espíritu y vivirán. Los colocaré en su tierra, y sabrán que yo, el Señor, lo digo y lo hago. Oráculo del Señor. Responsorio breve. Cristo, Hijo de Dios vivo, ten piedad de nosotros. Cristo, Hijo de Dios vivo, ten piedad de nosotros. Tú que estás sentado a la derecha del Padre, ten piedad de nosotros. Gloria al Padre, y al Hijo, y al Espíritu Santo. Cristo, Hijo de Dios vivo, ten piedad de nosotros.
1: Cántico evangélico. Antífona. La piedra que rechazaron los constructores vino a convertirse en piedra angular para el nuevo templo de Dios.
0: Bendito sea el Señor, Dios de Israel, porque ha visitado y redimido a su pueblo, suscitándonos una fuerza de salvación en la casa de David, su siervo, según lo había predicho desde antiguo por boca de sus santos profetas. Es la salvación que nos libra de nuestros enemigos y de la mano de todos los que nos odian. Ha realizado así la misericordia que tuvo con nuestros padres, recordando su santa alianza y el juramento que juró a nuestro padre Abraham, para concedernos que, libres de temor, arrancados de la mano de los enemigos,

0: Sirvamos con santidad y justicia en su presencia todos nuestros días. Y a ti, niño, te llamarán profeta del Altísimo, porque irás delante del Señor a preparar sus caminos, anunciando a su pueblo la salvación, el perdón de sus pecados. Por la entrañable misericordia de nuestro Dios, nos visitará el sol que nace de lo alto, para iluminar a los que viven en tiniebla y en sombra de muerte, para guiar nuestros pasos por el camino de la paz. Gloria al Padre, y al Hijo, y al Espíritu Santo, como era en el principio, ahora y siempre, por los siglos de los siglos. Amén.
1: La piedra que rechazaron los constructores vino a convertirse en piedra angular para el nuevo templo de Dios.
0: Preces. Invoquemos a Dios Padre, que envió al Espíritu Santo, para que con su luz santísima penetrara las almas de sus fieles, y digámosle: Ilumina, Señor, a tu pueblo. Te bendecimos, Señor, luz nuestra, porque a gloria de tu nombre nos has hecho llegar a este nuevo día. Ilumina, Señor, a tu pueblo. Tú, que por la resurrección de tu Hijo quisiste iluminar el mundo, haz que tu Iglesia difunda entre todos los hombres la alegría pascual. Ilumina, Señor, a tu pueblo. Tú, que por el Espíritu de la verdad adoctrinaste a los discípulos de tu Hijo, envía este mismo Espíritu a tu Iglesia, para que permanezca siempre fiel a ti. Ilumina, Señor, a tu pueblo. Tú, que eres luz para todos los hombres, acuérdate de los que viven aún en las tinieblas, y abre los ojos de su mente para que te reconozcan a ti, único Dios verdadero. Ilumina, Señor, a tu pueblo.

0: Por Jesús hemos sido hechos hijos de Dios. Por esto nos atrevemos a decir: Padre nuestro que estás en el cielo, santificado sea tu nombre. Venga a nosotros tu reino, hágase tu voluntad en la tierra como en el cielo. Danos hoy nuestro pan de cada día. Perdona nuestras ofensas, como también nosotros perdonamos a los que nos ofenden. No nos dejes caer en la tentación y líbranos del mal. Amén.
1: Oración. Dios todopoderoso y eterno, que con la magnificencia de tu amor sobrepasas los méritos y aún los deseos de los que te suplican, derrama sobre nosotros tu misericordia, para que libres nuestra conciencia de toda inquietud y nos concedas aún aquello que no nos atrevemos a pedir. Por nuestro Señor Jesucristo, tu Hijo, que vive y reina contigo en la unidad del Espíritu Santo y es Dios, por los siglos de los siglos. Amén.
0: El Señor nos bendiga, nos guarde de todo mal y nos lleve a la vida eterna. Amén.

El grupo San Jerónimo Lectores de la Santa Biblia que haga una invitación a participar en un trisagio que no programar el 59 aniversario de Jesús y María en que viven faltar. 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

0: El ángel del Señor anunció a María.
1: Y ella concibió por obra y gracia del Espíritu Santo. Dios te salve, María. Llena eres de gracia, el Señor es contigo. Bendita tú eres entre todas las mujeres, y bendito es el fruto de tu vientre, Jesús. Santa María, Madre de Dios, ruega por nosotros, pecadores, ahora y en la hora de nuestra muerte. Amén.
0: He aquí la esclava del Señor.
1: Hágase en mí según tu palabra. Dios te salve, María. Llena eres de gracia, el Señor es contigo. Bendita tú eres entre todas las mujeres, y bendito es el fruto de tu vientre, Jesús. Santa María, Madre de Dios, ruega por nosotros, pecadores, ahora y en la hora de nuestra muerte. Amén.
0: Y el Verbo se hizo carne.
1: Y habitó entre nosotros. Dios te salve, María. Llena eres de gracia, el Señor es contigo. Bendita tú eres entre todas las mujeres, y bendito es el fruto de tu vientre, Jesús. Santa María, Madre de Dios, ruega por nosotros, pecadores, ahora y en la hora de nuestra muerte. Amén.
0: Ruega por nosotros, Santa Madre de Dios.
1: Para que seamos dignos de alcanzar las promesas y gracias de nuestro Señor Jesucristo. Amén.
0: Infunde, Señor, tu gracia en nuestros corazones, para que cuantos, por el anuncio del ángel, hemos conocido la encarnación de tu Hijo Jesucristo, por su pasión y su cruz, lleguemos a la gloria de su resurrección. Por Jesucristo nuestro Señor. Amén.

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0: 16 minutos más que a las 6 de la mañana. Programación Amaneciendo con Cristo, Ponsangabuquir, y Camik, domingo 4 de octubre, que era el primer domingo sin mes de octubre. Coltaca, Lumlaquir, Prubica, San Francisco de Asís, Ponsaca, Chelextri, y luego mañanitas a San Francisco de Asís. Era cantón que ya después de la historia Rishin Rishkamik Nakrumak Nkoltaj Karuk Yihmak la iglesia y Banitra Shkanakukach Pamirkas Limal Habrajon fundador Rishin Franciscano Kashaka Cholexir Kaslimal.
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2: Hoy 4 de octubre conmemoramos a San Francisco de Asís, fundador. Nació en Asís, Italia, en el año de 1182, hijo de un comerciante y su esposa francesa que era noble. En su juventud, a Giovanni Bernardone lo llamaban Francesco, o sea, el francés, por su ascendencia materna. Era un joven despreocupado, rico, cuyo deseo era volverse caballero de la corte. En la guerra entre Asís y Perugia del año 1200,

1903. Sin embargo, el futuro San Francisco fue capturado y mantenido prisionero por un año. Una enfermedad que contrajo en la cárcel contribuyó a su profunda conversión. Cuando fue liberado, emprendió una peregrinación a Roma, donde pasó un tiempo cuidando a leprosos. Luego regresó a Asís y se instaló en la derruida iglesia de San Damián. Durante sus meditaciones ahí, San Francisco escuchó una voz misteriosa que lo imprecaba para que restaurara la iglesia. Para ello, vendió algunas telas del negocio de su padre, pero luego de que éste se lo reclamó de manera violenta, seguro pensando que su hijo había enloquecido. Como reclamación, su padre lo condujo ante el obispo, exigiendo reparación por las mercancías que su hijo había vendido. Cuenta la tradición que entonces San Francisco se despojó ahí mismo de todas sus prendas, renunciando así a su herencia, y salió caminando desnudo de la ciudad. Los siguientes años, de 1207 a 1209, nuestro santo de este día los pasó haciendo vida de ermitaño. Pasado ese tiempo, regresó al mundo con la decisión de fundar una orden, a la cual llamó de los frailes menores, apelando a la humildad que debía de regir sus vidas. En un principio, había reunido en torno a sí a 12 frailes, a manera de discípulos, pero conforme la comunidad fue creciendo, se dio la necesidad de organizar y sistematizar, así como de tener una disciplina en común. De este modo, San Francisco redactó su primera regla, misma que fue aprobada verbalmente por el Papa Inocencio III. Este es el inicio de lo que sería su primera orden. Los siguientes años fueron de peregrinación. San Francisco intentó viajar a Tierra Santa, pero un naufragio lo impidió. Entonces siguió una vida misionera que lo llevó a Dalmacia y posteriormente al sur de Francia y a la península ibérica. En Roma conoció a Santo Domingo, fundador de otra de las grandes órdenes religiosas. De vuelta en Asís se retiró al monte Alvernia, donde construyó una pequeña celda. Ahí ocurrió el milagro de los estigmas, cuando en un arranque místico aparecieron impresas en su cuerpo todas las heridas que había sufrido Jesús en su martirio. El Poverelo, como empezó a ser llamado, fundó también la tercera orden o de los terciarios, para personas que quisieran vivir en el mundo, pero siguiendo las rígidas reglas de la orden franciscana. En el año 1225, San Francisco vio muy minada su salud, perdiendo casi totalmente la vista, y lo tuvieron que llevar con distintos médicos. Al año siguiente, sintiéndose morir, pidió que lo llevaran a su querida capilla Porciúncula, cerca de Asís, donde finalmente falleció. Apenas 2 años después de su muerte, en el año 1228, San Francisco de Asís fue canonizado por el Papa Gregorio IX, y en el año 1980, el Papa Juan Pablo II lo nombró Santo Protector de la Ecología. Nuestro santo de este día nos enseña el valor de renunciar a los bienes materiales. También hoy recordamos a San Petronio de Bolonia, Santa Áurea de París, Beata Martina Vázquez, Beato Fulgencio Martínez.

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2: con el número

0: Carano, acá traje un corte con la mensaje y anuncio, pues hermano, a Diego Gutiérrez, Colachocmuc 3, la voz de Tlán a todo volumen, callar canto, gloria, aleluya, Arcutún, y cara Diego, mi tío Chevatra, saludo a Tacpan los estudios, bendiciones Chevatet y a familia.
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1: Con es alegría, la hora 6:40.
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El grupo de lectores San Jerónimo, lectores de la Santa Biblia, que haga una invitación a participar con la colega que va a tener 59 aniversario de la iglesia el lunes 12 de octubre, a las 3:30 de la tarde, que es que se cree Jesús y María, que es que tienen faltar. 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Jabrar Zohbal San Jerónimo. 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Primera parte, palabra de bienvenida y oración inicial. Nuyaka, un coordinador sin grupo. Segunda parte, empetaje participación, que haga participar grupo misionero de Cristo. Participación chinga grupo Rondaya Tsutujil. Un minuto de silencio, kibika miembro, catequista. 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

Como tercera parte, con la predicación de la palabra de Dios, ¿no? Ya que Gaspar Mendoza, padre Gaspar Mendoza, tema sobre la custodia de la persona humana en el tiempo de inteligencia artificial. Con la palabra de animación, ¿no? Ya que pastoral juvenil. Cuarta parte en Petka habrá participación sin grupo Santa Mónica, coro de ancianas, participación del grupo Atmash, participación del grupo Alabanza Fraternidad, participación del grupo Virgen del Rosario, Colan Shechivoy, gran Petka, despedida y oración final, Maca, presidente del grupo, sin martes. 13 de octubre con la Santa Misa, a las 5 de la tarde, Misa de Acción de Gracias. Después de la Santa Misa, a las 6 con la Hora Santa, Ministerio Amigos de la Fe Viva, Amigos de Cristo. La invitación que llega a Chava, Catpona Chpamjabra, actividad.

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0: 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Habrá aquí domingo, pues querrán que la pone con el actual, mientras querrán que se haga un mensaje.
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En el nombre del Padre, y del Hijo, y del Espíritu Santo. La paz del Señor esté siempre con ustedes. Puestos en su presencia, reconozcamos con humildad nuestros pecados. Yo confieso ante Dios Todopoderoso y ante ustedes, hermanos, que he pecado mucho de pensamiento, palabra, obra y omisión. Por mi culpa, por mi culpa, por mi gran culpa. Por eso ruego a Santa María, siempre Virgen, a los ángeles, a los santos y a ustedes, hermanos, que intercedan por mí ante Dios nuestro Señor. Dios Todopoderoso, tenga misericordia de nosotros, perdone nuestros pecados y nos lleve a la vida eterna.

Gloria a Dios en el cielo y en la tierra paz a los hombres que ama el Señor. Por tu inmensa gloria te alabamos, te bendecimos, te adoramos, te glorificamos. Te damos gracias, Señor Dios, Rey Celestial, Dios Padre Todopoderoso, Señor Hijo Único Jesucristo, Señor Dios, Cordero de Dios, Hijo del Padre, Tú que quitas el pecado del mundo, ten piedad de nosotros. Tú que quitas el pecado del mundo, atiende nuestras súplicas. Tú que estás sentado a la derecha del Padre, ten piedad de nosotros. Porque solo Tú eres santo, solo Tú, Señor, solo Tú, Altísimo Jesucristo, con el Espíritu Santo, en la gloria de Dios Padre. Oremos. Dios Todopoderoso y Eterno, que con la abundancia de Tu amor desborda los méritos y los deseos de los que Te suplican, derrama sobre nosotros Tu misericordia, para que perdones lo que pesa en nuestra conciencia y nos concedas aún aquello que no nos atrevemos a pedir. Por nuestro Señor Jesucristo, Tu Hijo, que vive y reina contigo en unidad del Espíritu Santo y es Dios, por los siglos de los siglos.

Te alabamos, Señor. La viña del Señor es la casa de Israel. La viña del Señor es la casa de Israel.

0: El Señor esté con ustedes.
1: Y con tu espíritu.
0: Proclamación del Santo Evangelio según San Mateo.
1: Gloria a ti, Señor.
0: En aquel tiempo Jesús dijo a los sumos sacerdotes y a los ancianos del pueblo esta parábola. Había una vez un propietario que plantó un viñedo. Lo rodeó con una cerca, cavó un lagar en él, construyó una torre para el vigilante y luego lo alquiló a unos viñadores y se fue de viaje. Llegado el tiempo de la vendimia, envió a sus criados para pedir su parte de los frutos de los viñadores. Pero estos se apoderaron de los criados, golpearon a uno, mataron a otro y a otro más lo apedrearon. Envió de nuevo a otros criados, en mayor número que los primeros, y los trataron del mismo modo. Por último, les mandó a su propio hijo, pensando, «A mi hijo lo respetarán». Pero cuando los viñadores lo vieron, se dijeron unos a otros, «Este es el heredero. Vamos a matarlo y nos quedamos con su herencia». Echaron mano, lo sacaron del viñedo y lo mataron. Ahora dígame, cuando vuelve el dueño del viñedo, ¿qué hará con esos viñadores? Ellos le respondieron, dará muerte terrible a esos desalmados y arrendará el viñedo a otros viñadores que le entreguen los frutos a su tiempo. Entonces Jesús les dijo, ¿no han leído en la Escritura que la piedra que desecharon los constructores es ahora la piedra angular? Es la obra del Señor y es un prodigio admirable. Por esa razón les digo que les será quitado a ustedes el reino de Dios y se lo dará a un pueblo que produzca frutos. Palabra del Señor. Se dará a un pueblo que produzca sus frutos. Hoy la palabra de Dios nos recuerda una de las imágenes o metáforas muy conocidas en la Biblia, que es de la viña del Señor. La viña, como ustedes saben, era el lugar donde se cultivaban las uvas, de las cuales se extraía luego el vino. Entonces, esta imagen es utilizada para hablar del pueblo de Dios o de la comunidad. De hecho, nosotros en el Salmo responsorial dijimos, la viña del Señor es la casa de Israel. De tal manera que viño y pueblo se identifican. Por eso que la primera lectura se centra en la viña, que no da fruto. Aquello que esperaba. Y en la parábola que acaba de contar Jesús, en cambio, la atención se concentra en los viñadores. Es decir, en aquellos que tenían que cultivar, cultivar el viñedo. Únicamente aquí Jesús hace esta distinción entre el propietario y los viñadores. ¿Cuál es el problema principal de los viñadores? Dice aquí que arrendar. Por tanto, no es derecho. Y aquí tenemos la ambición, la codicia de los viñadores, que quieren apropiarse o adueñarse de la vida para uso propio de ellos. Y con ese deseo de tener o poseer, pues proceden. Por eso llegan los criados que hacen, pues la trapa de la pedrea, llegan otros y corren la misma suerte. Y también le dice que llega el hijo, le van a rescatar, respetar. También el heredero. ¿Qué hacemos? ¿El papel o no? y nos quedamos con la vida. Muy hermano, este es el punto principal de esta parábola, de la primera parte, por supuesto, de que quieren apropiarse. Entonces, de administradores, quieren ser propietarios. Y esa es la gran intención que Dios, hermanos, que también todos los seres humanos tenemos. Apropiarnos de personas, de cosas, de nosotros mismos, y dejar de ser administradores sensatos, inteligentes, diligentes y todo lo demás. Será aquí la primera gran tentación. De leer la realidad no tiene problemas. Pues bien, continúa el Evangelio, y Jesús nos pregunta, precisamente los sumos sacerdotes y a los ancianos de las autoridades, a quienes va dirigida la palabra, ¿qué han incluido de la ley? Claro, ellos responden según sus categorías. Pues dice, mira, pues habrá que ellos mueran de la forma terrible. Pues llama a resaltar. No podemos hablar de nuevo, pues es la respuesta, ¿no? La respuesta es el destino, la venganza. Jesús dice: el dueño no es así, mi padre no actúa de esa manera. Pues ya a su padre comienza a pensar en un nuevo pueblo. Un nuevo pueblo construido sobre Jesús, sobre la piedra angular. Ustedes saben, para el resto de los dichos, ya que se construía de forma grave, ¿no? Y en el centro del arco estaba la piedra, angular, que era la que sostenía, la que daba fuerza, la que mantenía el equilibrio de toda la construcción. Por eso es la piedra más importante. Sin esa piedra angular, en el centro del arco, el edificio se cae. Porque aquí entendemos mejor. Dice la piedra que desecharon los constructores, es ahora la piedra angular. Y esta es la obra del Señor. Y concluye diciendo que el reino de Dios se quitará a esas personas que en vez de ser administradores podrían convertirse en dueños y que se dará a otro pueblo y un pueblo que produzca frutos, buenos frutos. Ahí podemos unir con la primera lectura, donde la palabra estaba centrada en la viña, es decir, ya que los miembros de la comunidad están llamados a dar frutos en abundancia, pero frutos buenos, no frutos amargos, frutos que destruyen la vida. Queridos hermanos, oír la palabra preciosa que nos invita también a nosotros a ser administradores de los bienes que se nos han confiado y sobre todo acercarte a saber la construcción de saber iglesia donde Jesús es el centro de todo.
1: Sí, creo. 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

0: Oren, hermanos, para que este sacrificio mío y de ustedes sea agradable a Dios Padre Todopoderoso.
1: El Señor, en tus manos, este sacrificio para alabanza y gloria de su nombre, para nuestro bien y el de toda su santa iglesia.
0: Con la oblación de estas ofrendas, recibe también, Señor, la oración de tus fieles, para que cuanto celebramos con amor, nos conduzca a la gloria del cielo. Por Jesucristo nuestro Señor.
1: Amén.
0: El Señor esté con ustedes.
1: Con tu espíritu.
0: Levantemos el corazón.
1: Lo tenemos levantado hacia el Señor.
0: Demos gracias al Señor nuestro Dios.
1: Es justo y necesario.
0: En verdad es justo y necesario, es nuestro deber y salvación darte gracias siempre y en todo lugar, Señor Padre Santo, Dios Todopoderoso y Eterno, pues aunque no necesitas nuestra alabanza, ni nuestras bendiciones te enriquecen, tú inspiras y haces tuya nuestra acción de gracias para que nos sirva de salvación. Por Cristo, Señor nuestro, por eso unidos a los coros angélicos te alabamos proclamando lleno de alegría.

Santo eres en verdad, Señor, fuente de toda santidad. Por eso te pedimos que santifiques estos dones con la efusión de tu Espíritu, de manera que se conviertan para nosotros en el cuerpo y la sangre de Jesucristo nuestro Señor, el cual cuando iba a ser entregado a su pasión voluntariamente aceptada, tomó pan. Dándote gracia, lo partió y lo dio a sus discípulos diciendo, tomen y coman todos de él, porque esto es mi cuerpo que será entregado por ustedes.

Del mismo modo, acabada la cena, tomó el cáliz y dándote gracias de nuevo lo pasó a sus discípulos diciendo: tomen y beban todos de él, porque este es el cáliz de mi sangre, sangre de la alianza nueva y eterna, que será derramada por ustedes y por muchos para el perdón de los pecados. Hagan esto en conmemoración mía.

0: Este es el sacramento de nuestra fe.
1: Anunciamos tu muerte, proclamamos tu resurrección. Ven, Señor Jesús.
0: Así pues, Padre, al celebrar ahora el memorial de la muerte y resurrección de tu Hijo, te ofrecemos el pan de vida y el cáliz de salvación. Y te damos gracias porque nos haces dignos de servirte en tu presencia. Te pedimos humildemente que el Espíritu Santo congregue en la unidad a cuantos participamos del cuerpo y la sangre de Cristo. Acuérdate, Señor, de tu iglesia extendida por toda la tierra y reunida aquí en el domingo, día en que Cristo ha vencido a la muerte y nos ha hecho partícipes de su vida inmortal. Y con el Papa León, conmigo indigno siervo tuyo, con mis hermanos obispos Gerardo y John, y todos los pastores que cuide tu pueblo, lleva a la perfección por la caridad. Acuérdate también de nuestros hermanos que durmieron en la esperanza de la resurrección y de todos los que han muerto en tu misericordia. Admítelos a contemplar la luz de tu rostro. Ten misericordia de todos nosotros, y así como María, la Virgen Madre de Dios, su esposo San José, los apóstoles, y cuantos vivieron en tu amistad a través de los tiempos, merezcamos por ti, hijo Jesucristo, compartir la vida eterna y cantar tus alabanzas. Por Cristo, con Él y en Él, a ti Dios Padre omnipotente, en la unidad del Espíritu Santo, todo honor y toda gloria, por los siglos de los siglos.
1: Amén.
0: Queridos hermanos, acogiendo la invitación del Señor de comer, de beber su cuerpo y su sangre, dirijámonos al Padre como Él mismo nos enseñó. Padre nuestro, que estás en el cielo, santificado sea tu nombre. Venga a nosotros tu reino. Hágase tu voluntad en la tierra como en el cielo. Danos hoy nuestro pan de cada día. Perdona nuestras ofensas, como también nosotros perdonamos a los que nos ofenden. No nos dejes caer en la tentación y líbranos del mal. Líbranos de todos los males, Señor, y concédenos la paz de nuestros días, para que, ayudados por tu misericordia, vivamos siempre libres de pecado y protegidos de toda perturbación, mientras esperamos la gloriosa venida de nuestro Salvador Jesucristo.
1: Tuyo es el reino, tuyo es el poder y la gloria por siempre, Señor.
0: Señor Jesucristo, que dijiste a tus apóstoles, la paz les dejo, mi paz les doy. No tengas en cuenta nuestros pecados, sino la fe de tu iglesia. Y conforme a tu palabra, concederé la paz y la unidad. Tú que vives y reinas por los siglos de los siglos, la paz del Señor esté siempre con ustedes.
1: Con tu espíritu.
0: Dense fraternalmente la paz.

Ese es el Cordero de Dios que quita el pecado del mundo. Dichosos los llamados a la cena del Señor. Señor, no soy digno de que entres en mi casa, pero una palabra tuya bastará para sanarme.

0: Oremos. Suplicamos a tu majestad, Señor, que así como nos nutres con el alimento del santísimo cuerpo y sangre de tu Hijo, nos hagas participar de su naturaleza divina. Por Jesucristo nuestro Señor.
1: Amén.
0: El Señor esté con ustedes.
1: Con tu espíritu.
0: La bendición de Dios Todopoderoso, Padre, Hijo y Espíritu Santo, descienda sobre ustedes y les acompañe siempre.
1: Amén.
0: En el nombre del Señor pueden ir en paz.
1: Demos gracias a Dios.

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0: 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Y con mucho gusto, que acá con placer, mil tíos Cachca y Colga, en la fina sintonía, Ruquinca, la voz de Atitlán.
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marimba orquestal, ¿no? La cariñosa Gema India, mi linda Juanera, con mucho gusto acá en Punca, con placer a Doña Juana, que nos regresa acá en San Juan, La Laguna. Mi tío Escatra colga en la fina sintonía, Rukinga, la voz de Titlán, la cara Cecilia Esmeralda y Chica Adison Juan. Mi tío Escatra en Cachaca habrá programación.

Israel, Shinka Cantón, Pachichá, Hanoen informar a la población que va a contratar una señorita con experiencia para que nos moja en decoración de pastelería. La señorita pues interesada, Srika Jabra Samar, se pueden ir acá en la pastelería Israel, Rubnonga ubicada en el cantón Pachichá, cerca de Cable Atitlán, o chacá se pueden Katsikenga Chupamga Jabra. ¿Qué números? Kiyuan Kanaj y al 59-47-22-29, chacá al 47-91-87-28.

0: finalizar las 9 de la mañana, mi tío Escachuchis Audiencia Escolga en la sintonía Ruquinca, la voz de Titlán. Humagat traen nuestros anuncios y mensajes en unos minutos. No como Lopchka Ipkin.
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Cachcatra a las 9 de la mañana, Chivishisha Audiencia, Cayalca, la información de que Nokbagatranga, la transmisión desde Panajachel en la feria titular en honor a San Francisco de Asís.

0: Uy, como que no han tomado café, así como dormidos con la lluvia. Amén, se contesta, ¿verdad? Con ganas. A ver, el segundo intento. En el nombre del Padre, del Hijo, del Espíritu Santo.
1: Amén.
0: Mucho mejor, y ve que sí puede. La gracia de nuestro Señor Jesucristo, el amor del Padre y la comunión del Espíritu Santo esté con todos ustedes. Buenos días. Sean todos bienvenidos a la celebración de nuestro patrono San Francisco de Asís. Y en esta fecha pues también tan importante, al cumplir 800 años de su tránsito al cielo. Además de las intenciones que hemos escuchado, también oramos en acción de gracias a Dios por la vida, salud y trabajo y todas las bendiciones de Byron Alexander Martín Pérez, radicado en Miami, Florida, para que Dios le proteja en sus entradas y salidas. San Francisco, San Antonio, San Miguel, San Nicolás de Tolentino, la Virgen María, el Padre Celestial, y también los santos arcángeles Miguel, Gabriel y Rafael les acompaña y ofrece la familia Martín Pérez. Dios es amor, Dios es misericordia, por eso reconozco.

Reconozcamos que nos hemos alejado de Él por los pecados y necesitamos su perdón. Oramos. Yo confieso ante Dios Todopoderoso y ante ustedes, hermanos, que he pecado mucho de pensamiento, palabra, obra y omisión, por mi gran culpa. Por eso ruego a Santa María, siempre Virgen, a los ángeles, a los santos,

0: También presentamos nuestra oración, esta Santa Misa, en acción de gracias a Dios por cumplir otro año más de su llegada a los Estados Unidos, Vicente Sicacán, para que San Francisco, San Nicolás, los santos ángeles también le protejan en todo momento, ofrece Petrona Sicay Martín y familiares. En acción de gracias por un año de llegada de Víctor Rigoberto Sicay a los Estados Unidos, para que San Francisco, los santos arcángeles, le protegen y le dan trabajo. También por la vida, salud y trabajo de Juan Francisco Pérez Pérez, porque por intercesión de la Virgen María de San Francisco lo protejan de todo peligro. Ofrece Juana María, Luciano Antonio y Luis Fernando. Y Santa Misa por la vida, salud y trabajo de Víctor Estrado Sicay Pérez, que se encuentra en Estados Unidos, para quien cuente siempre con la protección de Dios. Santa Misa, Dios Padre Todopoderoso, por la salud y trabajo, vida de Freddy Sicay Chajil. Que el Señor los guíe y le protege en sus entradas y caminos, por intercesión de San Francisco y de San Antonio de Padua, pidiendo bendiciones y vida abundante, que los ángeles, arcángeles también le protejan. Intención de Santos Sicay, Juana Chajín y toda la familia Sicay Chajín. Oremos. Dios Todopoderoso, que otorgaste a nuestro Padre, San Francisco de Asís, la gracia de asemejarse a Cristo por la humildad y la pobreza, concédenos caminar tras sus huellas para que podamos seguir a tu Hijo y entregarnos a ti con amor jubiloso. Por nuestro Señor Jesucristo, tu Hijo, que vive y reina contigo en la unidad del Espíritu Santo y es Dios por los siglos de los siglos. Nos sentamos para escuchar atentamente la palabra de Dios. Si alguno desea confesarse, el Padre Estuardo está en la capilla, a mano derecha, la capilla del Cristo de Esquipulas, por si desean recibir, vivir el sacramento de la reconciliación.
1: En esta lectura se presenta la figura de Francisco, que reconstruye el templo de Dios, siendo obediente al llamado y haciendo brillar el Evangelio de Cristo.
2: Del libro del Eclesiástico. Este es aquel que en su tiempo se reparó el templo, en sus días se afianzó el santuario, en su tiempo cavaron la cisterna y un pozo de agua abundante, protegió a su pueblo del saqueo y fortificó la ciudad para el aseo. Qué majestuoso cuando salía de la tienda, asomando detrás de las cortinas como estrellas lucientes entre nubes, como la luna llena en día de fiesta, como el sol refulgente sobre el templo real. Así brilló él en el templo de Dios. Palabra de Dios.
3: Con el Salmo 15 manifestamos que Dios es nuestra riqueza, nos ama y protege, permanece a nuestro lado. Unidos a una sola voz cantamos.

El Señor es mi riqueza, el Señor es mi heredad. Yo digo al Señor, tú eres mi bien. El Señor es

0: San Pablo nos recuerda ser criaturas nuevas, ya que Cristo entregó su vida en la cruz para la salvación y redención de la humanidad.
1: De la carta del apóstol San Pablo a los Gálatas. Hermanos, Dios me libre de gloriarme si no es en la cruz de nuestro Señor Jesucristo, en la cual el mundo está crucificado para mí y yo para el mundo. Por lo que cuenta no es circuncisión o incircuncisión, sino criatura nueva. La paz y la misericordia de Dios vengan sobre todos los que se ajustan a esta norma, también sobre Israel. En adelante, que nadie me venga con molestias, porque yo llevo en mi cuerpo las marcas de Jesús. La gracia de nuestro Señor Jesucristo está con vuestro espíritu, hermanos. Amén. Palabra de Dios.
2: A continuación, escucharemos un hermoso himno que nos recuerda la santidad, la pobreza y la humildad de Francisco.

En el Evangelio se nos presenta una oración de agradecimiento de parte de Jesús, teniendo un corazón obediente y humilde, como lo vivió Francisco escuchando la voz de Dios. Puestos en pie para escuchar la proclamación del Santo Evangelio cantando el Aleluya.

El Señor esté con ustedes. Lectura del Santo Evangelio.

En aquel tiempo, Jesús exclamó: Yo te alabo, Padre, Señor del cielo y de la tierra, porque has escondido estas cosas a los sabios y entendidos, y las has revelado a la gente sencilla. Gracias, Padre, porque así te ha parecido bien. El Padre ha puesto todas las cosas en mis manos. Nadie conoce al Hijo sino el Padre, y nadie conoce al Padre sino el Hijo, y aquel a quien el Hijo se lo quiera revelar. Vengan a mí todos los que están fatigados y agobiados por la carga, y yo les daré alivio. Tomen mi yugo sobre ustedes y aprendan de mí que soy manso y humilde de corazón, y encontrarán descanso, porque mi yugo es suave y mi carga ligera.

La vida, las obras de San Francisco tienen mucha riqueza para nuestra vida. Me detengo en un elemento que conocemos de la oración de San Francisco: hazme instrumento de tu paz. Es importante ser instrumento de la paz, del amor de Dios, y es el saludo de Jesús resucitado. Se aparece y le dice: la paz con ustedes. Es fundamental, y los discípulos se llenan de alegría. De tener miedo, de tener incertidumbre, se llenan de alegría con la presencia de Dios. Hazme instrumento de tu paz. O sea, se necesita que Dios trabaje dentro de nosotros para que podamos ser instrumentos de la paz de Dios. El Evangelio al final nos decía una cosa para poder tener paz: vengan a mí todos los que están cansados y agobiados por la carga, y yo les aliviaré. ¿Qué cargas llevamos en nuestro corazón? ¿No? A veces llevamos cargas desde la infancia, llevamos cargas, qué sé yo, que a un hermano, a una hermana lo prefirieron y a uno lo rechazaron o se burlaron de uno. Llevamos cargas de que tal vez teníamos algún defecto y fuimos objeto de burlas. Llevamos diferentes cargas, tal vez desde la infancia. Algunas personas pueden llevar incluso cargas más profundas, abuso, violaciones internas, qué sé yo, tantas cargas que llevamos de pequeñitos o ya de la juventud, de la adolescencia. Alguien nos traicionó, como decía aquella canción, él me mintió, me dijo que me amaba, ¿verdad? Yo creo que a todos nos han mentido, ¿verdad? Al menos yo estuve enamorado, ¿verdad? Y también me desilusionó del enamoramiento, qué sé yo, ¿verdad? También algunos nos han tratado como juguete, como la otra canción. Perdone que yo hablo de canciones de mi época, ya cuando fui joven, ya hace rato, ¿verdad? Aquel otro cantante que decía, dueño de ti, dueño de nada, un arlequín, ¿verdad? A todos tal vez nos han tratado como juguete, ¿verdad? Sí, se han burlado. Hay cosas que llevamos cargas en nuestro corazón, y esas cargas se notan en nuestra vida, se notan en nuestra cara. Cuando andamos así, como dicen, con cara de chupa limón, ¿no? Todos ácidos, todos amargos. No sé si conocen personas que uno de buena gente los saluda: buenos días, ¿qué tienen de buenos? ¿No? Desde tempranito como que andan amargados, ¿no? Vengan a mí todos los que están cansados y agobiados, en acercarse a Jesús. Todos tenemos cargas en nuestras vidas. ¿A qué nos acercamos? Pues hoy en la madrugada, estaba aquí como a las 4 de la mañana abriendo el templo para tocar las campanas, y había bastante gente cargados y agobiados por la carga. Andaban medios mareaditos, ¿verdad? Padre, déjeme entrar al templo. No, ¿verdad? Los alcohólicos, los drogadictos tienen cargas en su corazón, pero no se acercan a Jesús, se acercan al vicio, pero llevan algún sufrimiento también ahí dentro que quieren solucionarlo, pero más bien se les agrega más problemas. Cada persona que vive en pecados graves lleva cargas en su corazón. Personas que, qué sé yo, tienen uno, dos sucursales, ¿verdad? Un amante, dos amantes, ¿verdad? Llevan cargas en su corazón también.
bien y necesitan acercarse a Jesús. Vengan a mí, necesitamos acercarnos de corazón a Dios. Algunos les he compartido un meme que me mandaron. Una vez estaba una persona acostada en una hamaca, así como refrescándose, y decía: tengo una duda, ¿los haraganes vamos al cielo o vienen por nosotros? Jesús dice: vengan a mí, necesitamos ponernos en camino para acercarnos a Él. Jesús ya hizo lo más grande, del cielo bajó a la tierra y se encarnó. Ahora nosotros, un mínimo de acercarnos a Él, de vengan a mí los que están cansados y agobiados y yo los aliviaré. ¿Cómo alivia Jesús? Escuchando. Es un elemento fundamental. Jesús escucha. Escuchó a la samaritana bajo el sol en un desierto a pleno mediodía y se puso a conversar con ella. Escuchó a la mujer que llevaba 12 años de enfermedad y la escuchó. La hija de Jairo murió. Jesús no le importaba que muriera porque sabía que le iba a resucitar, pero escuchó. Jesús da paz cuando escucha. Y es importante también en nuestra vida escucharnos mutuamente, pero escucharnos también de corazón. Porque ya les conté una vez que en una cuaresma me pidieron que fuera a confesar a una escuela de computación y todo era muchachas. Cuando iba como por la séptima, llega una muchacha y me dice: padre, yo soy evangélica, yo no creo en la confesión, pero yo necesito que alguien me escuche y guarde silencio. Y yo sé que usted no puede hablar, ¿verdad? Evangélica, pero sabía que el sacerdote calladito se ve más bonito. Ya le escuché, ¿verdad? Se sintió liberada. Escúchense en familia y guarden secreto. Instrumento de tu paz es guardar secreto. ¿Cuántas guerras se dan? ¿Cuántas disputas en la familia por indiscreción? Fulano me dijo, fulana me dijo, y empieza la discordia. Guardar silencio es fundamental para construir la paz. Ser escuchados, claro que sí, pero después ser discretos con las demás personas. Carguen con mi yugo y aprendan de mí que soy manso y humilde de corazón. El yugo sabemos que es para los bueyes y los bueyes siempre van dos juntos. Y Jesús dice: carguen con mi yugo, es decir, caminen conmigo. Sepan que lo que nos dice el Evangelio de Mateo, sepan que yo estoy con ustedes todos los días hasta el fin del mundo. Siempre saber que Dios está con nosotros, que Dios nos acompaña. Hay muchas oraciones en la vida, estilo de oración, de alabanza, de petición, de intercesión, como decía al inicio del Evangelio, de acción de gracias. Pero también está la oración de la presencia, saber que Jesús está con nosotros. El Papa León XIV, creo que fue en un viaje al Líbano, le preguntaron que cuál era, además de San Agustín, que cuál otra espiritualidad le nutría a él. Y dijo una cosa muy interesante: San Lorenzo de la Resurrección, Fray Lorenzo de la Resurrección, que es fraile carmelita, un cocinero hermano que se santificó con eso, sabiendo que Dios estaba con él. Cultivar eso, la presencia de Dios, es muy importante. Y saber simplemente: Dios está conmigo. Y es el Evangelio, sepa
sepan que yo estoy con ustedes todos los días hasta el fin del mundo. Sí, en el Evangelio, en otro momento, Jesús dice, donde dos o tres están reunidos, ahí estoy yo. Pero también nos dice, sepan que yo estoy con ustedes todos los días hasta el fin del mundo. No pone ninguna condición, ni que estemos en gracia o estemos en pecado, yo estoy con ustedes. Simplemente la petición, carguen con mi yugo y aprendan de mí, que soy manso y humilde de corazón. La humildad es muy importante, es andar en verdad, nos dice Santa Teresa. Es la verdad, es que Dios es nuestra mayor riqueza, es la verdad fundamental de San Francisco. Francisco se dice que fue pobre, pero viéndolo bien fue rico, porque tuvo a Dios como su riqueza. Se pudo desprender de otras cosas, pero porque él estaba, se sabía amado por Dios. Sabiéndose amado por Dios, las otras cosas no son vitales. El amor de Dios sí es vital. Manso y humilde de corazón y encontrarán su descanso. Cuando andamos en mentiras, siempre andamos agobiados. No vaya a ser que me descubran, ¿verdad? Y uno miente para ocultar la otra mentira, ¿verdad? El descanso siempre es andar en la verdad, ¿verdad? Y al inicio del Evangelio decía, te doy gracias, ser agradecidos con Dios. Unos somos agradecidos porque somos guapos, ¿verdad? Otros porque somos feos, ¿verdad? Pero ni modo, hay que ser agradecidos con Dios, ¿verdad? Siempre la oración de gracias da paz. Cuando uno todo lo reclama, no sé si conocen gente que todo lo reclama, que mucha lluvia, que mucho sol, que mucho polvo, que mucho calor, que siempre reclaman todo. Esas personas no tienen paz. Ser agradecidos es bien importante, y eso nos hace instrumentos de tu paz. Me pasó hace ya varios años una historia. A los sacerdotes siempre nos pasan unas historias así bien peculiares, bien interesantes, ¿verdad? Dios siempre nos manda sus mensajes así especiales. Cuando estaba empezando mi sacerdocio, me pidieron que fuera a bendecir una guardería de niños, y ya fui bendiciendo a todos los niños y llegué al saloncito donde estaban los mayores, que tenían como 5 o 6 años por ahí, y yo me agachaba y bendecía a los niños, hasta que llegó una niñita y me dice, de esas mujeres que uno dice, cuando sean mayores, apártate, ¿verdad? Porque aquí voy, me dice la niñita, usted nos está bendiciendo a nosotros, y a usted, ¿quién lo bendice? ¿Verdad? Ah, dije yo, como es niña, ay, le digo algo, ¿verdad? Ya no le doy importancia. Y me dice, le dije yo, a mí ya me bendijeron, mentira, ¿verdad? A los niños, ¿verdad? Captan la mentira, ¿verdad? Y bueno, dije yo, si no puedes, únete, ¿verdad? Entonces le puse el agua bendita y me bajé así y le dije, ¿me quieres bendecir? Yo no. Y dio media vuelta y se fue. Y el niñito que estaba atrás, yo sí. Y entonces me bendijo el niñito. No había terminado de bendecirme el niñito.
todos hicieron fila para bendecir al Padre. Y yo así, ¿verdad? Que ya no aguantaba las rodillas, ¿verdad? Y todos los niños bendiciéndome, ¿verdad? Para ser instrumento de paz necesitamos recibir bendición. Nadie da lo que no tiene, ¿verdad? Y es importante recibir siempre la bendición de Dios para poderlo transmitir. Hazme instrumento de tu paz. Escuchemos a las demás personas, pero escuchemos y guardemos este secreto, ¿verdad? O sea, me pasó hace ya bastante tiempo en el confesionario. Pasó primero la esposa, primero pasó el esposo a confesarse y me dice: Padre, le soy infiel a mi esposa, ¿verdad? Y no sé si con una, dos o tres mujeres, ¿verdad? Ya le di la perdón, la absolución. Pasa la esposa y me dice: Padre, yo sospecho que mi esposo me es infiel. No. Sí, le iba a decir, tiene razón, ¿verdad? No podía, ¿verdad? Calladito, ¿verdad? Ni modo, ¿verdad? Guardar silencio y ni sospechar, ¿verdad? Ni reírse. Una petición muy importante hacerle a Dios: Señor, hazme instrumento de tu paz, que no seamos instrumentos de discordia. Muchas familias padecen eso, discordia, porque el papá, la mamá dejó una herencia o no dejó herencia, y después se pelean por los terrenos, ¿verdad? O por los dineros, incluso en vida, y empiezan las dificultades, y algunos hermanos más avispados quieren agarrar la parte mayor. Una petición muy importante de San Francisco, una oración: Señor, hazme instrumento de tu paz. Pidámosle esa gracia a nuestro Padre Dios en esta celebración de San Francisco, ser instrumentos de la paz de Dios, escuchando a las demás personas, guardando silencio, guardando discreción, siempre ser instrumento de la paz, sabiendo que Jesús siempre nos acompaña en nuestra vida, descargando nuestras cargas. Pero vengan a mí los que están cansados y agobiados. En el perdón y la misericordia de Dios es que descargamos las cosas negativas que llevamos dentro de nosotros. Pidámosle, sí, le hemos pedido la lluvia a Dios y por gracia de Dios, pues nos ha dado. Esta noche ha llovido toda la noche, ¿verdad? Bendito sea Dios, que se moja, que se empapa el suelo, ¿verdad? Que todos lo necesitamos. Señor, hazme instrumento de tu paz.

0: Renovamos nuestra fe, nuestra confianza en Dios. Actualizamos nuestra consagración como hijos amados de Dios. Oramos juntos. Creo en un solo Dios, Padre Todopoderoso, Creador del cielo y de la tierra, de todo lo visible y lo invisible. Creo en un solo Señor Jesucristo, nacido del Padre antes de todos los siglos, Dios de Dios, luz de luz, Dios verdadero de Dios verdadero, engendrado, no creado, de la misma naturaleza del Padre, por quien todo fue hecho, que por nosotros los hombres y por nuestra salvación bajó del cielo, y por obra del Espíritu Santo se encarnó de María la Virgen y se hizo hombre, y por nuestra causa fue crucificado. En tiempo de Poncio Pilato, padeció y fue sepultado, y resucitó al tercer día, según las Escrituras, y subió al cielo, y está sentado a la derecha del Padre, y de nuevo vendrá con gloria para juzgar a vivos y muertos, y su reino no tendrá fin. Creo en el Espíritu Santo, que procede del Padre y del Hijo, que con el Padre y el Hijo recibe una misma adoración y gloria, y que habló con los profetas. Creo en la Iglesia, que es una, santa, católica y apostólica. Confieso que hay un solo bautismo para el perdón de los pecados. Espero la resurrección de los muertos. A ti, Dios Padre de amor, que haces llegar a nosotros todo bien y misericordia, te presentamos confiadamente nuestras plegarias. A cada petición vamos a contestar: Padre, escúchanos.
1: Por la Iglesia, para que siempre sea sacramento de unión y amor, de paz y de bien para todos los hombres, oremos.
0: Padre, escúchanos.
1: Por nuestra sociedad, para que sea impregnada de los valores cristianos y pueda así promover la paz y acoger y trabajar en favor de los más pobres, oremos.
0: Padre, escúchanos.
1: Por nuestra ciudad de Panajachel, para que el Señor la proteja siempre de cualquier catástrofe. Antes bien, florezca la prosperidad material, moral y espiritual de sus moradores. Oremos.
0: Padre, escúchanos.
2: Por las necesidades y afanes de cuantas familias estamos reunidas en su nombre, para que sean atendidas y acogidas por el Padre, oremos.
0: Padre, escúchanos.
2: Por los que sufren, para que no dejen de luchar ni pierdan la esperanza, oremos.
0: Padre, escúchanos.
2: Por todos nosotros que, al igual que Francisco de Asís, abracemos la cruz de Cristo y seamos siempre portadores de la paz y el bien, oremos.
0: Padre, escúchanos.
2: Por nuestra comunidad eclesial, para que al igual que Francisco de Asís, sepamos amar en todo al hermano y servirle donde, cómo y cuando lo necesite, viviendo así todo cuanto aquí celebramos, oremos.
0: Padre, escúchanos. Por las vocaciones, para que Dios nos regale vocaciones al matrimonio, a la soltería, vida consagrada y sacerdocio, y podamos ser todos instrumentos de paz, roguemos al Señor. Señor nuestro, que diriges la vida de todos los hombres y mujeres con sabiduría y amor, escucha nuestra oración y concédenos aquello que sea necesario para nuestro mejor vivir en tu presencia. Por Jesucristo nuestro Señor.
2: Que el Señor acepte estos dones y transforme nuestra actitud, haciéndonos más humildes, sencillos y fraternos.

Continuemos orando, hermanos y hermanas, para que llevando al altar los gozos y fatigas de cada día, nos dispongamos a ofrecer el sacrificio agradable a Dios Padre Todopoderoso. Padre, al presentarte nuestras ofrendas, te rogamos nos dispongas para celebrar dignamente el misterio de la cruz al que se consagró nuestro Padre San Francisco de Asís con el corazón abrazado en tu amor. Por Jesucristo nuestro Señor. El Señor esté con ustedes. Levantemos el corazón. Demos gracias al Señor nuestro Dios. En verdad es justo y necesario darte gracias siempre y en todo lugar, Señor Padre Santo, Dios Todopoderoso y Eterno, porque has llamado a la más alta perfección evangélica a tu siervo Francisco de Asís por el camino de la verdadera pobreza y humildad. Encendido en el fuego de tu amor, te bendigo en la contemplación de las obras de tus manos con cánticos de júbilo y alegría. Marcado con las llagas de Cristo, nos mostraste en él la imagen de Jesucristo crucificado, Señor nuestro y Señor del universo. Por él los ángeles y arcángeles y todos los coros celestiales celebran tu gloria unidos en común alegría. Permítenos asociarnos a sus voces cantando humildemente tu alabanza.

Santo eres en verdad, Padre, y con razón te alaban todas tus criaturas, ya que por Jesucristo, tu Hijo, Señor nuestro, con la fuerza del Espíritu Santo das vida y santificas todo, y congregas a tu pueblo sin cesar para que ofrezca en tu honor un sacrificio sin mancha desde donde sale el sol hasta el ocaso. Por eso, Padre, te suplicamos que santifiques por el mismo Espíritu estos dones que hemos separado para ti, de manera que se conviertan para nosotros en el cuerpo y la sangre de Jesucristo, Hijo tuyo y Señor nuestro, que nos mandó celebrar estos misterios, porque él mismo, la noche en que iba a ser entregado, tomó pan, dando gracias te bendijo. Dijo, lo partió y lo dio a sus discípulos diciendo, tomen y coman todos de él, porque esto es mi cuerpo que será entregado por ustedes.

Del mismo modo, acabada la cena, tomó el cáliz, dándote gracias, te bendijo y lo pasó a sus discípulos diciendo, tomen y beban todos de él, porque ese es el cáliz de mi sangre, sangre de la alianza nueva y eterna, que será derramada por ustedes y por muchos para el perdón de los pecados. Hagan esto en conmemoración.

0: Jesús está aquí, Él es el sacramento de nuestra fe. Así pues, Padre, al celebrar ahora el memorial de la pasión salvadora de tu Hijo, te ofrecemos y de su admirable resurrección y ascensión al cielo, mientras esperamos su venida gloriosa, te ofrecemos en esta acción de gracias el sacrificio vivo y santo. Dirige tu mirada sobre la ofrenda de tu iglesia y reconoce en ella la víctima por cuya inmolación quisiste devolvernos tu amistad, para que fortalecidos con el cuerpo y la sangre de tu Hijo y llenos de su Espíritu Santo formemos en Cristo un solo cuerpo y un solo espíritu.
1: Que Él nos transforme en ofrenda permanente, para que gocemos de tu heredad junto con tus elegidos, con María la Virgen, Madre de Dios, su esposo San José, los apóstoles y los mártires, San Francisco de Asís, y todos los santos por cuya intercesión confiamos obtener siempre tu ayuda. Te pedimos, Padre, que esta víctima de reconciliación traiga la paz y la salvación al mundo entero. Confirme la fe y en la caridad a tu iglesia peregrina en la tierra, a tu servidor, el Papa León, a nuestro obispo Domingo, al orden episcopal, a los presbíteros y diáconos, y a todo el pueblo redimido por ti. Atiende los deseos y súplicas de esta familia que has congregado en tu presencia. Reúne en torno a ti, Padre misericordioso, a todos tus hijos dispersos por el mundo, a nuestros hermanos difuntos, que a cuantos murieron en tu amistad, recíbelos en tu reino, donde esperamos gozar todos juntos de la plenitud eterna de tu gloria. Por Cristo Señor nuestro, por quien concedes al mundo todos los bienes.
0: Por Cristo, con Él y en Él, a ti Dios Padre omnipotente, en la unidad del Espíritu Santo, todo honor y toda gloria por los siglos de los siglos. Amén.

Padre, líbranos de todos los males, concédenos la paz en nuestros días, para que, ayudados por tu misericordia, vivamos siempre libres de pecado, protegidos de toda perturbación, mientras esperamos la gloriosa venida de nuestro Salvador Jesucristo. Señor Jesucristo, que dijiste a tus apóstoles, la paz les dejo, mi paz les doy. No tengas en cuenta nuestros pecados, sino la fe de tu iglesia, y conforme a tu palabra, concédele la paz y la unidad. Tú que vives y reinas por los siglos de los siglos, la paz del Señor esté siempre con ustedes. Nos damos fraternalmente la paz.

Hermanos, hermanas, estén dichosos los invitados a la cena del Señor. No soy digno que entres en mi casa, pero una palabra tuya bastará para sanar.

Con un corazón sencillo, pobre de orgullo y lleno de paz, acerquémonos ahora a recibir a Jesús, pan de vida. Que este alimento sagrado nos transforme en instrumentos de su paz, de su amor y de su fraternidad en el mundo.

0: Hermanos, al haber recibido a Jesús sacramentado, llevamos en nuestro interior la misma fuente de amor que transformó la vida de San Francisco de Asís. Pidámosle al Señor que este alimento espiritual nos dé la gracia de ser instrumentos de su paz, de cuidar la creación con ternura y de vivir cada día con un corazón pobre, alegre y entregado al servicio de nuestros hermanos. En el silencio de nuestro ser, demos gracias a Dios por este don.
1: Sentados como estamos, hacemos un momento de oración. Señor, hazme instrumento de tu paz. ¿Cómo puedo ser instrumento de la paz de Dios si dentro de mi corazón llevo heridas, vacíos, conflictos? Vengan a mí todos los que están cansados y agobiados por la carga y yo los aliviaré. Me presento delante de Jesús con todas las cargas, agobios, vacíos, heridas, traumas que llevo dentro de mí. Y Jesús me dice, yo tampoco te condeno. Jesús nos da el perdón de todo lo que llevamos dentro. Y nos dice también, donde abundó el pecado, sobreabundó la gracia. Todas las cargas y agobios que llevamos dentro son importantes, pero más grande es el amor de Dios. Más fuerte es el amor de Dios. Quiero ser instrumento de la paz de Jesús. Por eso pongo a Jesús en el centro de mi corazón. No pongo los problemas, las cargas y los agobios. Pongo a Jesús en el centro de mi corazón. El centro de mi vida es el amor de Dios. Así puedo ser instrumento de tu paz. Gloria al Padre, al Hijo y al Espíritu Santo. Oremos. Padre, por este sacramento que hemos recibido, concédenos imitar a nuestro Padre San Francisco de Asís en su caridad y en su celo apostólico, para que gustemos los frutos de tu amor y nos entreguemos a la salvación de nuestros hermanos y hermanas. Por Jesucristo nuestro Señor. Bendigo la ofrenda de flores para que el Señor les escuche la plegaria. Bendice, Señor, estas flores, escuchan la oración de quienes la presenten. Si es por difunto, Señor, dale descanso eterno. Descanse en paz. Su alma y las almas de los fieles difuntos, por la misericordia de Dios, descansen en paz. Amén. Nos encomendamos a nuestra buena madre, que siempre fue instrumento de paz y de amor para toda la humanidad. Oramos juntos. Dios te salve María, llena eres de gracia, Señor es contigo. Bendita eres entre todas las mujeres, y bendito es el fruto de tu vientre, Jesús. Santa María, Madre de Dios, ruega por nosotros pecadores, ahora y en la hora de nuestra muerte. Amén. Muchas gracias por toda la participación en, tanto en la novena y hoy en la celebración de San Francisco. Bienvenidos a los que vienen de lejos, bienvenidos a los de aquí de Panajachel. Le damos gracias al Padre Sergio Rodas, panajachelense o de orgullo. Un fuerte aplauso. El Señor les bendiga. Les acompañe siempre. Recibimos la bendición solemne de este día. A cada petición vamos a contestar amén. El Señor les bendiga y les guarde. Haga brillar su rostro sobre ustedes y les conceda su favor. Que su mirada sobre ustedes les conceda la paz. Y la bendición de Dios Todopoderoso, Padre, Hijo y Espíritu Santo, descienda sobre ustedes y les acompañe siempre. Pueden ir en paz. A ser instrumento de paz, ¿verdad? Y no de chisme, ¿verdad? No de crítica, ¿verdad? Ni de otra cosa, ¿verdad? Feliz día a todos, bendiciones en la celebración de San Francisco. Le damos un fuerte aplauso a nuestro santo patrono.

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1: Que la bendición del Altísimo nos acompañe en el camino y que la alegría franciscana permanezca siempre. Siempre en nuestras familias. Feliz día de San Francisco de Asís en esta celebración de su jubileo para todos y feliz retorno a sus hogares.

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formalizar las 11 de la mañana, pues ya está acá la Santa Misa desde Panajachel en honor a San Francisco de Asís. Pues la voz de Titlán Chacongar, compromisos de transmisión ya en unos momentos. Magtagarij, la actividad cultural, pues Miltiwashka Chivishish Audiencia Kishkolga en la fina sintonía Rukinka, la voz de Titlán. 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

Alfaro Caná desde San Pedro Yepocapa, gracias por estar en la fina sintonía de La Voz de Titlán y con gusto le voy a complacer con este canto de Abigail Martínez, ¿Quién soy yo? Pues finalizo mi programación, no cambien la estación de La Voz de Titlán porque no te va a acompañar con más programaciones, pero este día tenemos transmisión desde Panajachel en honor a la Feria de San Francisco de Asís.

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Cachaca, la voz de Atitlán, ya a las 11:11, Zahabrakajica, domingo 4 de octubre, pues Nakbi Punchka, toda la audiencia, que Mahonga programación regular, sino que Kishbil Ibnaka en la transmisión en Panajachel, rubica San Francisco de Asís, pues Jabraka Or baile regional, Shumokarika, Tra en Panajachel, pues en Kokashka en transmisión en directo, Tra.

0: soy eso. Qué gusto estar con todos ustedes. Saludos a los amigos de Radio Liberal. Estaremos de vuelta en una hora exactamente. Con permiso.
1: Bueno, perfecto, se va al descanso Baile Regional San Francisco de Asís en su edición número 26 en esta ya tarde lluviosa del 4 de octubre. Por supuesto, acá vamos a dejar el espacio también para la lectura de los respectivos, para la lectura ahí de los respectivos patrocinadores que hacen posible esta actividad, a pesar de las inclemencias del tiempo, a pesar de la bendita lluvia, que este año fue muy, pero muy escasa. Hoy tenemos la bendición de la lluvia. Vamos a hacer el espacio para los patrocinadores, para conocer, para saber quiénes hacen posible esta actividad, quienes con su colaboración económica hacen posible la edición número 26 del baile regional de libertades mayas San Francisco de Asís. Hola, Michelle.
2: Muchas gracias. Por acá nos encontramos en este hermoso día lluvioso con los chicos de la tropa. Les mando un saludo desde Cuiabamba. Los espera el próximo 4 de enero allá en el Temán, Cuiabamba. Quiero agradecer todo ese esfuerzo maravilloso de cada bailador que en este día, a pesar del tiempo, ellos se prepararon, están aquí bailando, porque no podemos estar en contra de lo que la madre naturaleza nos provee. Así que hace días atrás clavábamos sobre el agua la sagrada lluvia, pues ahora lo tenemos. Y es una gran bendición. Vamos a dar a conocer los listados respectivos, gracias a las distintas empresas, personas, familias que año tras año colaboran con el baile regional. Y este año tuvieron su último ensayo con Fidel Flores, y por acá les externamos nuestro saludo, deseándoles toda clase de bendiciones. Y por acá tenemos entonces a los amigos patrocinadores y la junta directiva. HFA, Ishati, Afrin Kusato, Chani, Dapatafe, Ishrape, Chorri, Fura, Temit, Ahachel. Shagrini, Abatafe, Ane, Kikushi, Kikamidri, Kumbos, Kupepi, Kumbienti. Shagrini, Abatafe, Kukas, Kamimimia, Bukati, Bego, Mas, Pampo, Salvador, Ochikri, Neclato, Miguel Ramos, Ignacio, Mercy, Elizabeth, Cari Cortés, Nueva Locales, Lucas, Fini, Cari Cortés, Nico Herrera, Chiquicoble, Cachumá, Chumbantejito, Villamá, Fundima, y Fundra, La Chofó. Ahí con los amigos de la fraternidad, qué gusto saludarles y miren con todos los esfuerzos, gracias. La sagrada lluvia, la doctora Miranda, nuestro saludo cada año, primeros a saludarle como compartir. Sin embargo, vamos visitando a todas las bellas personas, familias, empresas, para que se acerquen al baile regional, que hoy pues, en su edición número 26. El año pasado estábamos aquí y ellos estaban celebrando sus bodas de plata. Ahora están ya en estos 26 años de trayectoria y pues qué placer compartir con ellos nuevamente ese día maravilloso. Gracias a los patrocinadores, nuestros amigos y colegas de la Murcia, Vietnam. ¿Cuántos años llevamos? Yo ya perdí la cuenta. Hemos estado aquí cada año, no tengo que ser estimado, cada año, pero bendecidos por nuestro ajado, creador, formador, que nos regala vida y bendición y nos volvemos a encontrar. Así que en agradecimiento a los patrocinadores de La Voz de Atitlán, que están conformados de la siguiente manera: Depósito Verdadera José, venta por mayor y menor, funeraria Azabán, Calice y también. 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Parte de los patrocinadores y, por supuesto, si usted tiene buen corazón y desea venir a aportar, bienvenido. Muy bien, voy a compartir espacio con los amigos de La Voz de Atitlán. Qué gusto nuevamente compartir con la audiencia a través del 93.5 Xolabán Radio. En Facebook nos ubican como Xolabán Radio, Xolabán TV2, Xolabán TV3, en canal de YouTube como Xolabán TV2 y en TikTok. Gracias por estar ahí a todos los seguidores y fans de La Tropa que están disfrutando, y los fans de Xolabán Radio en la cuenta Xolabán TV2. Mi estimado Salvador, bienvenido, un espacio para usted.
3: 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Después de escuchar los nombres y la descripción de los servicios con la compañera y colega Anastasia Mejía, desde Joya, desde Xolabaz, que sería el nombre original y ancestral allá en el departamento de Quiché. 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Para que sepas, Carandí, quiebra, identificación musical de la Tropa, y somos Radio La Voz de Aridlán. 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Seguimos compartiendo el micrófono con nuestro colega. Adelante, mi amigo.
1: Bueno, perfecto, seguimos acá con los patrocinadores. 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

0: 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Vamos a leer la última hoja antes de dar el espacio a los amigos de la Boca de Titlán, a Gloria Chiroy, a Zoe, Grupo Escale, Sociedad Anónima, Carlos Chumil, Manuel Ralac, Charlie Ramos, Roberto 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Damos el espacio a los amigos de La Voz de Atitlán.
1: Muchísimas Dios, gracias por estar en compañía de La Voz de Atitlán desde Santiago, Atitlán, para el mundo entero, porque estamos en transmisión también online. Seguimos informando de las personas, de las empresas, de los emprendimientos que con la ayuda, con el soporte económico a la Junta Directiva del Baile Regional del 4 de octubre de todos los años. Todos los años estamos presentes con La Voz de Atitlán, gracias a Hospedaje Montúfar, Abner Sabines, Depósito de Madera Brusel, Ricardo Chuf, Tienda y Cantina Chinimayá, Amigo Visión, Familia Yat 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Y seguimos con más

0: personas y también de los que han apoyado casi todos los años en esta edición 26 de este baile regional aquí en Panajachel, con la distinción que ahora pues el sagrado universo nos regala, la sagrada lluvia en este día, en este abuelo Kiev, Miriam Ramos, Boquita Come Cevichería y Granizada, Panadería San Miguelito, licenciado Mario Cano, Jessica Yach, licenciado Abner Sabines, Lick Edwin Hernández, famoso chico de la familia Aquino, Chero Spar, Restaurante El Pescador, Restaurante Ajpayá, Abarrotería Lago de Atitlán, Juan Andrés Colajú, Miguel B., Fundamaya, Baltomero de San Jorge La Laguna, Manuela Janel, Tino Rodríguez, Leslie Lima, Isabel Yach, Toribio Saón, Marvin Bell, María Calel, Ale González, Gabriela Barahona, Sherry Rastún, Valerio Yach e Hijos, Edgar Solís, Travel 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Personas que hacen posible el patrocinio, el apoyo y la ayuda económica. Y seguimos con Xolabac Radio.
1: La alegría musical, muchas gracias a los colegas de La Voz de Atitlán y esperando que esta lluvia también nos provoque alguna otra tragedia, es de pedir a todas las familias tomar sus precauciones, especialmente los que viven cerca de los ríos, cerca de las montañas, que guardan agua, porque en su momento sin avisar se vienen los grandes aludes. Así que familias, por favor, tomen su precaución. Si ustedes ven que en la montaña corre agua, es que están en peligro. Tienen que estar atentos porque, pues, qué alegría que esté lloviendo, pero también a tomar sus precauciones. Quiero saludar ahí al amigo Furwood, que parece mi compa, trabajando en este día de Cuervos de San Bartolomé. Foco te amo, amigo Furwood, se los cimientos. Los que quieren seguir de la tropa se alborotan el día de hoy, bajo el agua, bajo la lluvia, pero disfrutamos la música de la tropa. Quienes deciden acompañarnos a través de las redes sociales, se encuentran en Facebook como Xolabac Radio, Xolabac TV 2, Xolabac TV 3, en el canal de YouTube, Xolabac TV 2. Tenemos tres cuentas. Tenemos Xolabac TV, Xolabac TV 2 y Xolabac TV 3 en Xolabac TV. En este momento estamos en Xolabac TV 2. Un par de saluditos ahí a todos los seguidores. Ahí para el amigo Frances Neyra. Saludos. Dice a la patrona Reyes. ¿Dónde estará? Para García, para Dani, para Jordi Ramírez. Dice la tropa. Eso para todos los seguidores. Domingo Silva, saludos a todos los que nos están acompañando. Mi queridísimo amigo César Velázquez, ¿cómo están ustedes? También para Dani, ¿cómo los que están acá frente, hicimos el tinto. Argentina, Calón, deseando feliz feria a todos. Omar, buen día, Omar, todos los que se han conectado, vamos aquí. Para cierto, ¿cómo están? Gracias. Promocionen la bella de Momus. ¿Cómo están ustedes? A los que hacemos este trabajo, hay momentos que nos mojamos, hay momentos que pasamos hambre, sed, cansancio. Eso. Es un gusto compartir con ustedes nuestros queridos amigos de la bella de Momus. ¿Qué tal ahí para Rosa María? Saludos y no paren de llover, no va a parar. Así vamos a estar todo el día y si usted vio los bailadores, muchos de ellos traían nylon encima de la indumentaria. Hay que decirles que mucha de la indumentaria que ellos nos traen es de seda. Y la seda, cuando se moje, pues se destiñe y hay que cuidarlo mucho porque no sabemos si es propio de cada bañador o alquilado. Imagínense estar bajo el agua y que se nos moje. Esta seda es de alta costura, pues imagínense cuánto costará, carísimo. Así que hay que cuidarlo. Y también para acá los bien saludos, los que están por ahí, gracias. Y pueden irse por acá, Grupo La Tropa Hasta el Tope. Muchas gracias. Ella es Edwin, para todos los amigos que están con nosotros, conectados en esta hermosa mañana. Charlie, Alejandro, gracias por compartir, para Máximo Carrillo Mejía, saludos, para Fer Alejandro, saludos, también el Ajané, desde Santa Bárbara, Suchi de Pérez, el Ajané, saludos, también estos nuestros amigos de Producciones de la Bella de Momos, para Mina Chaval, saludos, y dice, volvemos a San Vicente Buenavá. Bueno, ese no está en mis manos. Pero déjenme decirles que para mí ha sido un poco difícil trabajar un 24 de diciembre. Y a veces nos ha tocado trabajar, nos ha costado, créanme, porque a veces uno prefiere la familia, prefiere algunos otros detalles, pero también nos solicita nuestra audiencia y nuestros seguidores. Saludos para Charlie Alejandro desde Antigua Guatemala. Qué gusto, y les voy dejando el WhatsApp 5630-8064. ¡Por WhatsApp! Ahí me prepara otro cafecito más tardecito, ¿de acuerdo? Bueno, aunque en su compañía ya no muy, muy, ¿verdad? Pero aquí estamos. Así es esta vida. A veces nos topamos con personas generosas, a veces no, pues esto es así. Una transmisión, dice Santa María Chiquilina, atípicamente nombre y la Chiquilina. Saludos. Los que me escriben al 5630-6084. 5630-8064. Saludos, queridos amigos. Mi estimado Martín acá, gracias por estar ahí atento, y es que hace ratitos teníamos problemas ahí con la señal, pero gracias que ya todo está restablecido. Quiero invitarlos para este 16 de octubre allá en Panquia, un lugar hermoso en donde tenemos un templo maya maravilloso. Estaremos celebrando el Día de los Santos y por supuesto amenizada por Charo y Silvia. Saludos ahí a los que están ahí atentos del TikTok. Tenemos más de los colaboradores: a María José Pérez, a Hotel Dos Mundos, Asociación Femenil Santo Tomás, 18 de diciembre. Me quiero detener con estas bellas damas porque ellas ese año celebran sus bodas de plata. 25 años de la Asociación Femenil Santo Tomás. Quiero invitarnos a que usted nos acompañe 2 días de actividad. Día 17 estará en concierto Miguel Ángel Zul y su marido orquesta y grupo grande. Tendremos el ensayo general ese día y el día 18 será el recorrido de las chicas compiteras. Mi saludo a mis compañeras de la directiva allá en Chichicastenango y de otros lugares, quienes hacemos que este sueño de ser mujer siga activo. Por supuesto, estos 25 años lo vamos a celebrar con cada uno de ustedes el 18, el recorrido con Miguel Ángel Zul, y por la tarde viene la agrupación Los Nativos. Así que todos cordialmente invitados para este 17 y 18 de diciembre. Chichica Fernando nos espera. ¿Qué tal, estimados Gabriel Ramírez, para Amix Chuk, para todos los que están ahí prendidísimos a través del TikTok? Agradeciendo entonces a la compite de damas del 16 de diciembre, Chichica Fernando, su apoyo, la Municipalidad de Panajaché, Sebastián Alacho, a Daisy Guamuch, a la Cooperativa Colúa RM, a Susana Sanfor, a Nino Canel Cortés desde Los Ángeles, California, Ricardo Canel Cortés desde Los Ángeles, California, a Carlos Locón, a Peter Ramos desde Los Ángeles, California, a Mario Núñez, a Original e Internacional Compite, 10 de diciembre, Chichi Castenango, a Elga Chacú, a Maero Mateo, a Rui Quiñones y Chia. Muchas gracias por ese apoyo hacia el baile regional Ajaché. Y, por supuesto, si usted aún no ha dado su aporte, por ahí anda Lucas. Lucas Saní nos está acompañando y extendiendo la invitación. No se preocupe, a él se lo pueden entregar personalmente. Tengo un saludito a todos mis amigos, los integrantes del Sensacional e Internacional Compite Santiago Costa, que este próximo 10 de noviembre tiene su gira en México, gracias a la Fundación Rigoberta Menech, que también nos ha invitado como Xolamán Radio para acompañar esta gran presentación del Compite Sensacional e Internacional. Extiendo mi saludo a nuestra doctora Rigoberta Menech, a la Fundación Rigoberta Menech, gracias por apoyarnos. Y también, pues, invito a todos para que hoy se den cita acá frente a la iglesia de Panajaché. Utsupetigri, Achefá, Ishopi, Achifo Botacoba, Pariamalajó, Tapotabre, Timi, Isamana, Kiwabe, Supu, Achifo, Ikonigri, Tigre, Homle, Kuf, Lepo, Lepo, Kepelo, Halfo, Tapletini. Hemos visto ya la indumentaria maya de Zapapulas, del Quiché, de tantísimos lugares. Aproximadamente, ¿cuántas parejas tenemos? Ustedes tienen por ahí, ¿verdad? A ese número hemos llegado, 50 por ahí, pero ellos, pues, el año pasado cumplieron sus 25 años. Y hay que reconocer que todo ese esfuerzo que cada bailador realiza, tanto los ensayos como también la presentación de hoy, pues eso les genera a ellos un gasto también económico. Así que, si usted desea colaborar con ellos, bienvenido. Pueden dejar ya a los colegas de La Voz de Antigua. Miren ustedes, este año que se nos avecina es un año electoral. Muy bien, a todas las personas de toda la vida, vengan a apoyar, vengan a acompañando al baile regional, no importa qué color, qué agrupación. Lo importante es cómo partir y cómo vivir y hacer los votos. Que este año electoral que se viene acercando sea algo que de verdad genere cambios. Cambios que nuestra bella Guatemala necesita. Este año tuvimos una serie de situaciones que nos dieron mucha satisfacción. Nuestras autoridades ancestrales mayas se pudo demostrar que no tuvieron un peinado, que solamente alzaron la voz por defender nuestra democracia. Esperamos que otros sucesos como este se den, porque Guatemala necesita generar cambios, pero especialmente ir involucrando a los pueblos mayas. Mi estimada, adelante, por favor.
0: Muchas gracias. Dentro de aproximadamente 22 minutos regresa la segunda presentación del baile regional, pero nos dejamos con Samuel Cana, desde San Andrés, Santa. Bueno, una excelente tarde, 22 minutos para ser exactos, para la segunda presentación del baile regional de Indumentarias Mayas San Francisco de Asís, en su edición número 26. Saludos también a los amigos de Xolabá Radio, quienes están conectados a través de TikTok, para los distintos medios de comunicación, quienes hoy también están dándole cobertura a esta actividad, en esta tarde lluviosa del 4 de octubre del año 2026, acá para Caché. El agradecimiento especial a los colaboradores, a las distintas casas comerciales, a las personas que han aportado para que este evento se lleve a cabo, para que este evento sea disfrutado, para que este evento sea recordado, para que este evento también sea pues siempre muy importante, y pues para los que integran el baile regional de Indumentarias Mayas San Francisco de Asís en su edición número 26. Queremos saludar especialmente también a las personas que están siempre pendientes a las actividades del baile regional San Francisco de Asís para Caché. También el saludo a los amigos vendedores, que tengan bonitas ventas a pesar de la bendecida lluvia, que tengan muy bonitas ventas, y también para todo el equipo técnico de las dos agrupaciones que les hacen posible el montaje de este espectáculo musical. Vamos entonces a ir con el espacio para los amigos que nos están acompañando, para los amigos que nos acompañan en esa tarde de una emisora ya de muchos años, muy conocida, muy escuchada, como lo es La Voz de Titlán. Vamos a dejar el espacio al amigo Salvador Pacach Ramírez. Muchísimas gracias, hermano Samuel Cana, ya haciendo los preparativos para esa procesión del patrono de este pueblo. Y como siempre, vamos a solicitar cargadores, pues cargadores también, mujeres y hombres que quieran disfrutar, como decía el reverendo sacerdote en la mañana de la misa especial del 4 de octubre, hazme instrumento de tu paz. Así que las personas encargadas de esta procesión especial solicitan cargadoras y cargadores de San Francisco de Asís y acompañantes en este domingo 4 de octubre. Como usted bien lo sabe, y en el manejo de la información, no solo en Panacachel está lloviendo, sino que está lloviendo en casi toda la República de Guatemala. Así son las cosas sagradas de la vida. Cuando no llovía, pues se hizo una solicitud, una rogación, una petición, porque la lluvia sirve para todo lo que implica la agricultura, la siembra. Pero la naturaleza está regalándonos lluvia, y Kirchner. Por eso es que hoy, en la primera presentación, desde las 11 de la mañana hasta las 12, las distintas parejas, portando las indumentarias mayas de diferentes municipios de Guatemala, pues bailaron, danzaron, haciendo presentación de formaciones y coordinaciones, porque al final es un baile regional coordinado por una junta y por supuesto con un líder que lleva la palabra, hace la pauta y todo sigue hacia ese líder. Así que señoras y señores, Alanus Mentilar, Nicayagar, Sofectramet, Skenhai, Radio La Voz de Atitlán, Pabia Colomá, domingo 4 de octubre 2026, aquí en Panaché, en las orillas del lago más bello del mundo. ¿Y quién está amenizando musicalmente ahorita? Pues para su información, si usted puede venir, si usted es del pueblo de Samuel, que es San Andrés Semetabá, si usted es de San Lucas Tolemán, o usted es de San Jorge, usted es de San Lucera, usted es de San Pedro, de San Juan, de San Pablo, o de mi pueblo Santiago Atitlán, observe si hay condiciones para atravesar el lago y venga a escuchar y a deleitar sus oídos con música buena del grupo La Tropa. Siempre listos, con ese ritmo especial, un grupo casi nuevo, ¿verdad? Porque esa es la historia musical, pero usted los ve allá cerca, allá lejos, los lunes, los martes, los viernes, ahí está la tropa amenizando las fiestas, las alegrías, los cumpleaños, las bodas, y toda ocasión también está presente el grupo La Tropa. Señoras y señores, ya casi estamos por pues para observar y escuchar a 17 minutos para que venga la segunda presentación del grupo La Tropa y por ende el movimiento también musical o el movimiento al compás de la música del grupo La Tropa de este baile. Yo le quitaría regional porque no hay un traje regional. Cada indumentaria es de un municipio específico, que se parezca el de Panajachel con el de Pachún, es probable que se parezca, pero no hay ningún traje regional. Pues la palabra regional quiere decir pues que son del occidente o que son de suroccidente o de parte del norte, pero aquí hay indumentarias de Huehuetenango, de Escuintla, de Chiché, de San Marcos, de Sololá, de Chimaltenango, de Zacatepeques, de Guatemala, de Huehuetenango, ya dijimos San Marcos, pues qué otro, Totonicapán, bueno, de varios departamentos, aquí lo lucen danzando, siguiendo, como dije hace un buen rato, al guía, al que da la pauta o al que da la orden. Señoras y señores, si usted se llama Francisca o si usted se llama Francisco, aunque no cumpla años el día de hoy, pero el día de su santo es hoy. 4 de octubre es el día de San Francisco. Repetimos, reiteramos, los cofrades de San Francisco o los cofrades de aquí de Panajachel solicitan cargadoras y cargadores, porque como es de su conocimiento, cada año hay procesión especial. Por ser hoy el día de cumpleaños de San Francisco de Asís. Somos Radio La Voz de Atitlán, desde Santiago Atitlán, y ya varios años, yo diría mínimo 10 años, compartiendo con Xolabá Radio. Y en ese compartir con Xolabá Radio, me acuerdo de un colega que ya yace a la par de la luna y el sol, o como dirían las abuelas, Jesús Pachlafí Patir. Él es Roberto García Hernández. Él es el que venía antes. Invitó a este ciudadano, pues ahí nos quedamos, y poco a poco, gracias a las abuelas y a los abuelos, a la vida sagrada, a la existencia misma, estamos aún respirando en el año 2026. El año pasado fue bodas de plata, ahora es bodas de jade, ese jade que representa el pensamiento cosmológico de nuestras abuelas y nuestros abuelos, los eternos mayas. Así que compartimos el micrófono con nuestra colega de Xolabá Radio, Xolabá TV, 2, 3 y todas posibles formas que usted tiene y que ya son conocidos desde Foyabá Quiché para el mundo, porque están también online. Adelante, hermano Anastasia.
1: Muchas gracias. Quiero informarle a la audiencia, algunos ya me están llamando, el departamento de Quiché, áreas afectadas según la información del INDO. Se vieron afectados del día de tres días. Nosotros les hemos llevado el servicio como hemos podido. Y hoy nuevamente se sigue dando. Así que si en algún momento usted no nos está escuchando, esto se debe a los problemas que nos ha reportado el INDE de la energía eléctrica. Pero sin embargo, nuestros equipos allá en torre principal están llevando gasolina, viajando, nuestros equipos en planta central también, pero llegará un momento que se nos va a terminar. Así que gracias por todo ese esfuerzo, a todo ese equipo de trabajo que está por ahí haciendo de todo. Y como les decía, quizás en alguna planta central no podamos abastecernos debido a la distancia y el tiempo. Así que si en algún momento estamos llegando al 70%, se debe a la falta de la energía eléctrica que estamos pasando allá en nuestra área. Así que esta es la información que les quiero compartir, ya que pues también nosotros como medio de comunicación nos debemos a la energía eléctrica que se nos provee, y estamos con pequeñas fallas, grandes fallas, diríamos. Sin embargo, hemos llegado a ustedes hasta donde hemos tenido la oportunidad, hasta donde han llegado los recursos que tenemos. Así que sírvanse entender la situación que se está dando y también el tiempo que nos está regalando la madre tierra, pues es un tiempo de lluvia. Días atrás, antes de que nos llegara la lluvia, pues en muchas comunidades y pueblos salieron a suplicar, a rogar, a clamarle al Creador y Formador que nos regalara la lluvia, y fuimos escuchados. Fuimos escuchados. Ahora pues no podemos decir que ya no, ¿verdad? Lo que la madre nos da es porque le viene desde su corazón, para que no se sequen nuestros ríos, no se sequen nuestros nacimientos, y también lo más importante es que todos hagamos lo posible en valorar estos recursos. Sabemos que parte de la cosecha pues ya se perdió en el tiempo de la sequía, pero lo más maravilloso es que en algunas otras áreas pues no fue así. Así que se hará lo posible en tratar de intercambiar nuestros productos también pedirle a todo el mundo tener conciencia, porque esto es muy importante en nuestra economía. No solo le afecta a usted, le afecta a todos. Nos afecta a todos la parte económica y por lo tanto pues están todos. El de colaborar, el de también pedir. Hace días atrás mirábamos algunos que se les pasó la mano en los precios en la canasta básica y es bueno pues quejarse en los lugares respectivos para ponerle un alto a esto que se está dando. No solo que estamos afectados y ahora más, pues esperemos que estos días que la situación ha cambiado, esperemos que también nos ayude y a unirnos todos en una sola voz a suplicar la situación económica a que ya no esté sobre todo desgastándonos, especialmente a los comerciantes que viajan, que vienen, que van por sus productos, pues se pide. Dependen del combustible, dependen de esto y ahí está la raíz. Y sabemos que no está en manos de una sola persona, sino que esto viene desde el Medio Oriente, desde que la situación se dio, viene dándose una serie de crisis a nivel internacional del combustible. 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Vamos a hacer la súplica nuevamente a quienes tengan la buena voluntad de colaborar y acercarse con las imágenes porque necesitan cargadores. Por favor, si usted viene con esa buena fe y voluntad, acérquese. Ellos están solicitando nuestro apoyo para que ellos pues puedan llevarse los santos a sus lugares respectivos. Vienen acercándose ya las distintas parejas que están ya en la pista. Quiero invitarlos a que ya estén atentos en nuestras páginas de Xolabaj Radio, especialmente en Xolabaj TV 3, que ya compartimos las imágenes, videos y también en el TikTok Xolabaj TV 2. Por favor, a estar atentos de los videos de cada pareja. De distintos lugares vienen con las indumentarias mayas que estamos aquí observando. Así que vamos a invitar a todas las familias, a cada uno de los presentes, a tomarnos un lugar muy especial para que ellos puedan danzar. Así que, damas y caballeros, damos la cordial bienvenida y la indumentaria que viene acercándose es la de Sololá, ¿verdad? Así que, bienvenidos, eso, a la pareja que viene y también la que, la siguiente es de, usted que es esa área, yo conozco más el área de mi área. Así que qué bonito compartir con ustedes este día maravilloso. Viene la indumentaria maya, no me equivoco, es Santa María Chiquimula. Así es. Así que también, a ver, la otra pareja que porta la indumentaria maya, a ver de dónde. De Rabinal, así es, Rabinal Achí, eso. También se acerca San Lucas Tolimán. Bienvenidos acá en ese espacio. Viene acercándose la indumentaria maya de Zacapulas. A ver si lo logramos distinguir y también, bueno, diversos pueblos que hoy ya vienen acercándose en la pista de baile. Como les decía, ellos vienen con nylon porque pues un traje de estos no vale ni 100, ni 200, tampoco 1000,
2: ni 2000. Solo el de Chichicastenango, déjeme contarles, que más o menos vale 15,000 quetzales. Ahora uno de seda de alta costura está entre 25,000 quetzales. Así que si usted tiene a su novia de por ahí, prepárese. Bueno, también es importante, como les comentaba hace ratos, que la seda cuando se moja también se va el color y se mancha, y esto pues todo el día va a estar lloviendo, tenemos que decirlo así. Así que ellos están con unos nylon para proteger la indumentaria que portan en este momento. Mi estimado, vamos ya a saludar a otras parejas.
3: Sí, antes de pasar rapidito, saludos cordiales para Miguel Pablo Sicay, para el ingeniero Luis Díaz Urizar y para el Pollo Cabrera allá en Santiago Atitlán, y a las hermanas Soyos Xocoxic de San José Nacahuil, presentes hoy en Panajachel. Saludos, esposa Ana y cuñada María Isabel. Adelante, Cana.
4: Bueno, perfecto, así que vamos a iniciar ya, sin antes enviar un saludo ya al amigo Marcelo Witt, también a la familia Poscamacá, a los amigos de Panajachelense TV, con cobertura en varios municipios del departamento de Sorolá, Santa Catarina Palopó, San Antonio Palopó, Panajachel y San Andrés Metabaja. Estamos listos entonces para la segunda presentación de la edición número 26 del baile regional de indumentarias mayas San Francisco de Asís, acá en Panajachel. Una excelente tarde y los dejamos ya con buena música entonces para seguir con esta presentación musical de la edición número 26 del baile regional de indumentarias maya San Francisco de Asís. Saludos para la primera pareja que luce la indumentaria maya de San Andrés de Metabaj, Sololá. Vemos distintas indumentarias mayas de los distintos municipios de Sololá y también fuera del departamento.
2: Muchas gracias acá a los colegas. Bienvenidos y bienvenidas todas las parejas. ¿Cómo está el ambiente? Las parejas bailadoras. Muy bien, qué alegría, qué felicidad compartir con ustedes este maravilloso día que la JAO nos regala, la sagrada lluvia. Recibámoslo con amor, porque hoy es un día muy bendecido y ustedes den lo mejor, danzando, bailando. Chicos de la tropa, ¿cómo estamos? ¿Listos? Siempre listos, ¿verdad? Perfecto. Aquí están los muchachos que ya en este momento nos regalarán música respectiva. Arriba las manos.
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Mentio Chiva por su fina sintonía. Gracias también por sintonizarnos desde Barrio San Antonio Solola. Bendiciones del creador, que la estén pasando de lo mejor. Y por supuesto, saludamos a los tres cumpleañeros del día de hoy. Saludamos a Rosa María Chiroy Zaput y Francisca Cornelia Chiroy Zaput, también Luis Antonio Chiroy Zaput. Feliz cumpleaños, bendiciones, que el creador les siga bendiciendo con más vida y por supuesto también que estén disfrutando al lado de su familia. Y eso sí, no olviden de seguir soñando, porque la vida de eso se trata. Así que gracias también por su fina sintonía, así que muchas bendiciones para toda la familia y por supuesto también que estén disfrutando de la programación de La Voz de Atitlán, Fiesta en Casa, donde estamos llevando también melodiosas también marimbas para que ustedes puedan disfrutar en casa. 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

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Así que gracias a todos por sintonizarnos también y por supuesto en acompañar a la voz de Atitlán en sus distintas programaciones y también pues estamos en transmisión en honor a la celebración también de San Francisco de Asís Panajachel. Gracias por su fina sintonía y les recordamos siempre a seguir adelante, a estar motivados en cada uno de sus quehaceres y por supuesto también crear momentos con la familia y disfrutar también en familia porque al final son recuerdos que prevalecen para toda la vida. No olviden sonreír, pero sobre todo también no abrumarse por los problemas, porque hay cosas que no podemos controlarlas y otras que sí podemos. Así que muchas bendiciones, que todo lo que hayan pensado hacer durante esta semana, que todo salga de lo mejor y recordarles también hacer concientización de cuidar a nuestro lago de Atitlán. Por supuesto, estamos en temporada de lluvias, pues bendito Dios que nos da también este regalo divino y por supuesto cuidemos, lleve su basura también a su casa o lo que coma, por favor, no tire la basura en las calles. Es una educación que debemos fortalecer y por supuesto también cuidar esta parte y sobre todo a nuestro lago de Atitlán. Que el Creador les bendiga y por supuesto que todo salga de lo mejor. 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

0: Saludos, qué gusto poder estar con todos ustedes. Saludos a los amigos de Radio Liberal. Estaremos de vuelta en una hora exactamente. Con permiso.
1: Bueno, perfecto, se van al descanso, baile regional San Francisco de Asís en su edición número 26, en esta ya tarde lluviosa del 4 de octubre. Por supuesto, acá vamos a dejar el espacio también para la lectura de los respectivos, para la lectura ahí de los respectivos patrocinadores que hacen posible esta actividad, a pesar de las inclemencias del tiempo, a pesar de la bendita lluvia, que este año fue muy, pero muy escasa. Hoy tenemos la bendición de la lluvia. Vamos a hacer el espacio para los patrocinadores, para conocer, para saber quiénes hacen posible esta actividad, quienes con su colaboración económica hacen posible la edición número 26 del baile regional de libertades mayas San Francisco de Asís para Michelle.
2: Muchas gracias. Por acá nos encontramos en este hermoso día lluvioso con los chicos de la tropa. Les mando un saludo desde Coyabá. Los espera el próximo 4 de enero allá en el Temán, Coyabá. Quiero agradecer todo ese esfuerzo maravilloso de cada bailador que en este día, a pesar del tiempo, ellos se prepararon, están aquí bailando, porque no podemos estar en contra de lo que la madre naturaleza nos provee. Así que hace días atrás clavábamos sobre el árbol la sagrada lluvia, pues ahora lo tenemos. Y es una gran bendición. Vamos a dar a conocer los listados respectivos, gracias a las distintas empresas, personas, familias que año tras año colaboran con el baile regional. Y este año tuvieron su último ensayo con Fidel Flores, y por acá les externamos nuestro saludo, deseándoles toda clase de bendiciones. Y por acá tenemos entonces a los amigos patrocinadores y la junta directiva. HFA, Ishopi, Afrikusato, Chaní, Napata Felipe, Shrepe, Chorri, Urate, Mit, Ahachel. Shagrini, Amatafbe, Ane, Kitlushiki, Kamidri, Kumotski, Petit, Kumotri, Shagrini, Amatafbe, Kukas, Kamil, Mejía, Bukati, Beto, Mas, Pamfot, Salvador, Ochikri, Negrato, Miguel Ramos, Ignacio, Mierci, Elizabeth, Canis, Montes, Negro Montiales, Lucas, Fili, Canis, Cortés, Lico, Ere, Chiquicóme, Cachumá, Chumbantelito, y llamado Fundima, y Fundama, la Chofó. Ahí con los amigos de la fraternidad, qué gusto saludarles y miren con todos los esfuerzos, gracias. La Sagrada Lluvia, a don Pérez, nuestro saludo cada año, primeros a saludar y compartir. Sin embargo, vamos citando a todas las bellas personas, familias, empresas, para que se acerquen al baile regional, que hoy pues, en su edición número 26. El año pasado estábamos aquí y ellos estaban celebrando sus bodas de plata. Ahora están ya en estos 26 años de trayectoria y pues qué placer compartir con ellos nuevamente ese día maravilloso. Gracias a los patrocinadores, nuestros amigos y colegas de la Bosia Vietnam. ¿Cuántos años llevamos? Yo ya perdí la cuenta. Hemos estado aquí cada año, no puedo mencionar, estimado, cada año, pero bendecidos por nuestro ajado, creador, formador, que nos regala vida y bendición y nos volvemos a encontrar. Así que en agradecimiento a los patrocinadores de La Voz de Atitlán, que están conformados de la siguiente manera: Depósito de Madera José, venta por mayor y menor, funeraria Azabán, Calice y también. 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Por cierto, don Miguelito B., que siempre nos recibe cada año en su casa de habitación. Don Miguelito, muchas gracias. 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Y por supuesto, si usted tiene buen corazón y desea venir a aportar, bienvenido. Achetá, mi chope, con vuestro petiquí, con fuerte coral, tilmí, ajaché, cúpere, buf, achó. Muy bien, voy a compartir espacio con los amigos de La Voz de Atitlán. Qué gusto nuevamente compartir con la audiencia a través del 93.5 Xolabán Radio. En Facebook nos ubican como Xolabán Radio, Xolabán TV 2, Xolabán TV 3, en canal de YouTube como Xolabán TV 2 y en TikTok. Gracias por estar ahí a todos los seguidores y fans de La Tropa que están disfrutando, y los fans de Xolabán Radio en la cuenta Xolabán TV. Estimado Salvador, bienvenido, un espacio para usted.
3: 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Guavía Fulva, Guavía Chuachim Lajal, Rishim Tenamet, Pan Ajachet, Guavía Chalaj, Nagashagar Tzofet, Tenamet Kerhai, Econja Kamil, Grupo y la Tropa. Para que sepas, Carambí, quiebra, identificación musical de la Tropa, y somos Radio La Voz de Aridlán. 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Seguimos compartiendo el micrófono con nuestro colega. Adelante, mi amigo.
1: Bueno, perfecto, seguimos acá con los patrocinadores. 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
4: 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Vamos a leer la última hoja antes de dar el espacio a los amigos de la Boca de Titlán, a Gloria Chiroy, a Zoe, Grupo Escalen, Sociedad Anónima, Carlos Chumil, Manuel Ralac, Charlie Ramos, Roberto 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Damos el espacio a los amigos de La Voz de Atitlán.
5: Buen Dios, gracias por estar en compañía de La Voz de Atitlán, desde Santiago Atitlán para el mundo entero, porque estamos en transmisión también online. Seguimos informando de las personas, de las empresas, de los emprendimientos que con la ayuda, con el soporte económico a la Junta Directiva del Baile Regional,
3: el 4 de octubre de todos los años. 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Y seguimos con más personas y también de los que han apoyado casi todos los años en esta edición 26 de este baile regional aquí en Panajachel, con la distinción que ahora pues el sagrado universo nos regala la sagrada lluvia en este día, en este abuelo que Miriam Ramos, Boquita Come Cevichería y Granizada, Panadería San Miguelito, licenciado Mario Cano, Jessica Yach, licenciado Abner Sabines, Lick 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Personas que hacen posible el patrocinio, el apoyo y la ayuda económica. Y seguimos con Chalabaj Radio.
6: La alegría musical, muchas gracias a los colegas de La Voz de Atitlán y esperando que esta lluvia también nos provoque alguna otra tragedia, es de pedir a todas las familias tomar sus precauciones, especialmente los que viven cerca de los ríos, cerca de las montañas, que guardan agua porque en su momento sin avisar se vienen los grandes aludes. Así que familias, por favor, tomen su precaución. Si ustedes ven que en la montaña corre agua, es que están en peligro. Tienen que estar atentos porque, pues, qué alegría que esté lloviendo, pero también a tomar sus precauciones. Cuanto más que la razón, o más se puede abrir, se va a matar. Quiero saludar ahí al amigo Furwood, que parece mi compa, trabajando en este día en Huertos de San Bartolomé. Foco te amo, amigo Furwood, se los cimientos. Los que quieren seguir en la tropa se alborotan el día de hoy. Bajo el agua, bajo la lluvia, pero disfrutamos la música de la tropa. Quienes deciden acompañarnos a través de las redes sociales, se encuentran en Facebook como Xolabas Radio, Xolabas TV2, Xolabas TV3, en el canal de YouTube. Xolabas TV2, en TikTok tenemos tres cuentas. Tenemos Xolabas TV, Xolabas TV2 y Xolabas TV3 en Xolabas TV. En este momento estamos en Xolabas TV2. Un par de saluditos ahí a todos los seguidores. Ahí para el amigo Frances Neyra. Saludos. Dice a la patrona Reyes. ¿Dónde estará? Para García, para Dani, para Jordi Ramírez. Dice la tropa. Su parte de sus seguidores. Domingo Silva, saludos a todos los que nos están acompañando. Mi queridísimo amigo César Velázquez, ¿cómo están ustedes? También para Tani, Tani, todos que están acá, queridísimos, en el TikTok. Argentina, acabó deseando feliz feria a todos. Omar, buen día, Omar, todos los que se han conectado, amigos, aquí. Para Cito, ¿cómo están? Gracias. Promocionen la Bella de Momos. ¿Cómo están ustedes? A los que hacemos este trabajo, hay momentos que nos mojamos, hay momentos que pasamos hambre, sed, cansancio. Eso. Es un gusto compartir con ustedes nuestros queridos amigos de la Bella de Momos. ¿Qué tal ahí para Rosa María? Saludos y no para de llover, no va para. Así vamos a estar todo el día y si se vio los bailadores, muchos de ellos traían nylon encima de la indumentaria. ¿Qué quiere decirles? Que mucha de la indumentaria que ellos nos traen es de seda. Y la seda, cuando se moje, pues se destiñe y hay que cuidarlo mucho porque no sabemos si es propio de cada bañador o alquilado. Imagínense que estar bajo el agua y que se nos moje esta seda, este alta costura, pues imagínense cuánto costará, carísimo. Así que hay que cuidarlo. Y también para acá los bien saludos, los que están por ahí, gracias. Y pueden irse por acá, grupo La Tropa hasta el tope. Muchas gracias. Ella es Eli, para todos los amigos que están con nosotros, conectados en esta hermosa mañana. Charlie, Alejandro, gracias por compartir, Máximo Carrillo Mejía, saludos, para Fer Alejandro, saludos, también el Ajané, desde Santa Bárbara, Xochitepeque, el Ajané, saludos, también estos nuestros amigos de Producciones de la Bella de Momos, para Mira Chaval, saludos, y dice, ¿cómo volvemos a San Vicente Buenavá? Bueno, eso no está en mis manos. Pero déjenme decirles que para mí ha sido un poco difícil trabajar un 24 de diciembre. Y a veces nos ha tocado trabajar, nos ha costado, créanme, porque a veces uno prefiere la familia, prefiere algunos otros detalles, pero también nos solicita nuestra audiencia y nuestros seguidores. Saludos para Charlie Alejandro desde Antigua Guatemala. qué gusto, y les voy dejando el WhatsApp 5630-8064. Ahí me prepara otro cafecito más tardecito, ¿de acuerdo? Bueno, aunque en su compañía ahí no muy, ¿verdad? Pero aquí estamos. Así es esta vida. A veces nos topamos con personas generosas, a veces no, pues esto es así. Toda transmisión, dice Santa María Chiquilina, atípicamente no vive en la Chiquilina. Saludos. Los que me escriben al 5630-6084. 5630-8064. Saludos, queridos amigos. Mi estimado Martín Tolaca, gracias por estar ahí atento. Y es que hace ratitos teníamos problemas ahí con la señal, pero gracias que ya todo está restablecido.

18 de diciembre. Me quiero detener con estas bellas damas porque ellas ese año celebran sus bodas de plata. 25 años de la Asociación Femenil Santo Tomás. Quiero invitarlos a que usted nos acompañe dos días de actividad. Día 17 estará en concierto Miguel Ángel Zul y su marido orquesta y grupo grande. Tendremos el ensayo general ese día y el día 18 será el recorrido de las chicas compiteras. Mi saludo a mis compañeras de la directiva allá en Chichicastenango y de otros lugares quienes hacemos que este sueño de ser mujer siga activo. Por supuesto, estos 25 años lo vamos a celebrar con cada uno de ustedes el 18, el recorrido con Miguel Ángel Zul, y por la tarde viene la agrupación Los Nativos. Así que todos cordialmente invitados para este 17 y 18 de diciembre. Chichica Fernando nos espera. ¿Qué tal, mi estimado Gabriel Ramírez, para Amix Chuk, para todos los que están ahí prendidísimos a través del TikTok? Agradeciendo entonces a la convite de damas del 16 de diciembre, Chichica Fernando, su apoyo, la Municipalidad de Panajaché, Sebastián Alacho, a Daisy Guamuch, a la Cooperativa Colú RL, a Cecilia Salaforo, a Ángelo Canil Cortés desde Los Ángeles, California, Ricardo Canil Cortés desde Los Ángeles, California, a Carlos Locón, a Peter Ramos desde Los Ángeles, California, a Mario Núñez, a Original e Internacional Compite, 10 de diciembre, Chichi Castenango, a Edgar Chacú, a Maero Mateo, a Rui Quiñones y Chia. Muchas gracias por ese apoyo hacia el baile regional Ajaché. Y, por supuesto, si usted aún no ha dado su aporte, por ahí anda Lucas. Lucas Saní nos está acompañando y extendiendo la invitación. No se preocupe, a él se lo pueden entregar personalmente. Tengo un saludito a todos mis amigos, los integrantes del Sensacional e Internacional Compite Santiago Costa, que este próximo 10 de noviembre tiene su gira en México, gracias a la Fundación Rigoberta Menech, que también nos ha invitado como Xolabas Radio para acompañar esta gran presentación del convite sensacional e internacional. Extiendo mi saludo a nuestra doctora Rigoberta Menchú, a la Fundación Rigoberta Menchú, gracias por apoyarnos. Y también pues, invito a todos para que hoy se den cita acá frente a la iglesia de Panajaché. Un supetitri, a Chefá, y Shopee, a Chico Botacoba, para el Malhofta, por Abre Timmy, y Sámbara, que guarde su puja, y Chico, y Conigri, que le comle, le pobre, que te lo Malhofta, le tené. Hemos visto ya la alimentaria maya de Zapatulas, del Quiché, de tantísimos lugares. Aproximadamente, ¿cuántas parejas tenemos? ¿Ven ustedes? Por ahí, ¿verdad? A ese número hemos llegado, 50 por ahí, pero ellos, pues, el año pasado cumplieron sus 25 años. Y hay que reconocer que todo ese esfuerzo que cada bailador realiza, tanto los ensayos como también la presentación de hoy, pues eso les genera a ellos un gasto también económico. Así que, si usted desea colaborar con ellos, bienvenido. Pueden dejar ya a los colegas de La Voz de Antigua. Miren ustedes, este año que se nos avecina es un año electoral.

0: Las personas de toda India vengan a apoyar, vengan a acompañar al baile regional, no importa qué color, qué agrupación. Lo importante es cómo partir y cómo vivir y hacer los votos. Que este año electoral que se viene acercando sea algo que de verdad genere cambios. Cambios que nuestra bella Guatemala necesita. Este año tuvimos una serie de situaciones que nos dieron mucha satisfacción. Nuestras autoridades ancestrales mayas se pudo demostrar que no tuvieron un peinado, que solamente alzaron la voz por defender nuestra democracia. Esperamos que otros sucesos como este se den, porque Guatemala necesita generar cambios, pero especialmente ir involucrando a los pueblos mayas. Mi estimada, adelante, por favor.
1: Muchas gracias. Dentro de aproximadamente 22 minutos, regresa la segunda presentación del baile regional, pero nos dejamos con Samuel Cana, desde San Andrés, Santa. Bueno, una excelente tarde, 22 minutos para ser exactos, para la segunda presentación del baile regional de Indumentaria de Maya San Francisco de Asís, en su edición número 26. Saludos también a los amigos de Xolabán Radio, quienes están conectados a través de TikTok, para los distintos medios de comunicación, quienes hoy también están dándole cobertura a esta actividad, en esta tarde lluviosa del 4 de octubre del año 2026, acá para Caché. El agradecimiento especial a los colaboradores, a las distintas casas comerciales, a las personas que han aportado para que este evento se lleve a cabo, para que este evento sea disfrutado, para que este evento sea recordado, para que este evento también...

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1: Muchas gracias al pueblo de Panacachel. Muchas gracias.

lago más bello del mundo, el lago de Atitlán. Señoras y señores, observamos la entrada con la compañía de los músicos de Shishon.

0: de los cuatro puntos cardinales de nuestra bella Guatemala. Bueno, los dejamos con la música de la tropa y también con la presentación del baile regional de indumentarias mayas.
1: Bueno, a todas las parejas, muy bien, ya estamos ubicados. Quiero informarles si alguien ha extraviado un tenis color azul por aquí, se encuentra encima del arbolito, si alguien lo dejó perdido. Ahí lo vemos que se encuentra buscando al dueño. Hola, mi querido Sasá, ¿qué tal mi convitero? Centenario Zacualpa, qué gusto saludarlos. Maestro, por favor, acompañemos al baile regional. Ajachen, adelante, grupo. Ya.

0: Venga el aplauso para todas las parejas del baile regional. Vamos a ver nuestro siguiente descanso, les comentamos por acá. Así que se los de ahí, desde la primera hasta la última pareja y a los amigos visitantes. También un saludo ahí a los amigos de San Jorge, a Laguna. Y nos veremos con ustedes ahí en el mes de abril. También saludos ahí a los amigos de Santa Cruz La Laguna, 9 de mayo estaremos con ustedes. Saludos muchachos, bienvenidos. A la gente de Zacualpa, bienvenidos amigos de Zacualpa, nos saludos hasta 11 de mayo estaremos ahí en Zacualpa. Así es, saludos especiales también ahí a los amigos de Los Encuentros, Sololá, bienvenidos el próximo año y ahí nos veremos. Bueno, ya confirmados para el próximo año. Si Dios lo permite, aquí nos veremos una vez más el próximo año en la fecha 4 de octubre, acompañando siempre al baile regional. Así que ya lo saben, gracias ahí por la confianza. Amigos del baile regional, el próximo año, pues acá nos veremos, si Dios así lo permite, el 4 de octubre. Saludos amigos de San Andrés Semetabá. El próximo año nos veremos con ustedes en el mes de noviembre, el 28-29 de noviembre estaremos con ustedes, amigos de San Andrés Semetabá. Amigos de Godínez, bienvenidos. Amigos de Godínez, nos veremos con ustedes el 26 de diciembre, acompañando una vez más ahí a los amigos del convite Alegres Godinenses. Y también estaremos el otro año en su ensayo, creo yo. Ensayo y recorrido. Por primera vez tendrán su ensayo general. 21 de diciembre ensayo y el 26 su recorrido. Ok. Bueno, vamos al descanso entonces. Nos dejamos por acá acompañados.
1: Bueno, perfecto. Así que regresamos en breve con la presentación número 26 del baile regional de Indumentarias Mayas San Francisco de Asís Paracachel. En su edición número 26 queremos saludar a toda la directiva que hace posible el protocolo, que hace posible la logística de este evento, que ya es muy reconocido, por cierto, muy observado, con los vistosos, con la vistosa indumentaria maya que nos caracteriza como guatemaltecos de los cuatro puntos cardinales. Así que me parece que van a regresar ya en 60 minutos, podrán disfrutar nuevamente del baile regional. Mientras tanto, los dejamos con Anastasia de Xolabaj Radio desde Joyabaj, el Quiché.
2: Muchísimas gracias, buen descanso a los maestros y a todos los bailadores quienes integran el baile regional Ajache. Amigos Sasá, qué gusto tenerlo por acá. Un saludo muy cordial al Comité Centenario de Zacualpa. Y también un saludo a nuestros amigos oyentes allá por el Temán, a la Asociación de Agricultores y Comerciantes, 4 de enero, donde estará Miguel Ángel Zul y su marimba orquesta y grupo La Tropa. Desde allá están disfrutando a través de Xolabaj Radio la transmisión. ¿Y qué se hizo Checha? Tráigame el TikTok, por favor. Ah, está con los bailadores. Mejor si se queda ahí con los amigos del baile del Torito, que están allá al otro lado. Una tradición que no falta en los distintos pueblos. Una tradición que a todos nos... Ah, bueno, ya llegó. ¿Y dónde está Checha? Ah, vaya. Hagan a favor, bajó el tenis. ¿Cuánto le costó ese tenis? Ay, ¿de quién será? Apareció el par. Bueno, por acá estamos invitando a todas las familias. Hoy por la noche, Fraternidad Franciscana tiene sus actividades. Los amigos del baile regional culminan a las 7, ¿verdad, muchachos? Por ahí. Luego se vienen actividades de la fraternidad allá Exacto. Iniciarán de nuevo 8:30 Grupo La Tropa, pero estarán los amigos de Marimba Orquesta Gran Legado. Si no me equivoco, así es, muchachos. El cuerpo técnico de Gran Legado, ¿cómo están? ¡Qué maravilla! Ya se paró el agua. ¡Qué pena con esos cables, la luz y uno mojado, ¿verdad, chicos? Pero es nuestro trabajo. No podemos hacer nada. Bueno, ya se calmó la lluvia y pues vamos a disfrutar a lo máximo esta maravillosa noche, el gran baile de la fraternidad. Para don Miguelito, ven, ¿por dónde anda? Para todos sus amigos, nuestro saludito cordial para cada uno de nuestros amigos. Bueno, voy a dar a conocer a quienes hacen posible que nuevamente el baile regional esté presente. Quiero comentarles que todos los bailadores estuvieron en su último ensayo con La Leyenda Continúa, con Fidel Funes, y estuvo maravilloso. Quiero agradecer a todas las personas quienes están colaborando para poder hacer realidad esta presentación, edición número 26 del baile regional. Gracias a las distintas familias, empresas que colaboran y apoyan a que año tras año se haga realidad esta presentación. Muy bien, el baile del torito está al otro lado. Si usted desea, ya voy a mandar a Checha con la cámara para que también usted disfrute de las actividades. Licenciado Ismael Rivera, a Miguel Eduardo Fernández Pablo, al licenciado Adolfo Velázquez, Cerería El Campanario, a Gustavo López, Zapatería La Bendición, a Santos Panjoj, a Parrillada Panajachel, a Martín Chay. Vamos un rato con el torito, unos 10 minutos y me lo trae, ¿de acuerdo? ¿Quieren ver el baile del torito? Sí. Se va unos 10 minutos y luego se viene acá, por favor. Pues lo que pasa el listado, luego voy con los saludos. Allá están los chicos integrantes del baile torito, y para que usted también disfrute la transmisión a través de TikTok, Xolabá TV2. 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De esta manera ellos nuevamente hacen presente presentación hoy, 4 de octubre, año 2026. 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Ramos, a Daniel Morales, a la familia Paz, a Carmela Locó, a Metanflor. 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Gracias por el apoyo que le brindan al baile regional. 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Gracias a Tomás Canil Mejía, al baile regional de Chichicastenango, 19 de diciembre. 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Muchas gracias por el apoyo que nos brinda en esta ocasión con el baile regional. 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Muchas gracias a nuestros amigos, María Bosel Pérez, amigos, María Bosel Pérez, Hotel Dos Mundos, Asociación Femenil.

Los Ángeles, California, a Carlos Locón, a Peter Ramos desde Los Ángeles, California, a Mario Larios, original e internacional convite femenino, 10 de diciembre, Chichi Castenango, a Edgar Chalcú, a Byron Mateo, a Raúl Quiñones y Juan Chial. Son los colaboradores y patrocinadores del baile regional. Ahora sí, cabal, llegó. ¿Y cómo les fue con el baile del torito? Ay, muchas gracias. Ya vio. ¿Les gustó? Les encantó. Para Marco Boché. Muchas gracias. Saludos, Marco Boché. Qué gusto que nos esté acompañando. Gracias por el apoyo. Ahí el saludo para, a ver quién más anda por ahí. Desde San Antonio Palopó. ¿Cómo están? Saludos a queridos amigos. También a Barrera López desde Cobán. Saludos amigos hasta Cobán. Gracias por acompañarnos en esta tarde. Ya se nos calmó el agua. Muchas gracias ahí. Ahí les encargo su nombre. Mil disculpas ahí. Para Gerson, el amigo Gerson Velázquez, gracias por estar ahí. Bienvenidos a los nuevos seguidores de Xolabaj Radio, Xolabaj TV2 en TikTok. Si usted nos quiere seguir, solo busque la aplicación en TikTok y búsquenos como Xolabaj TV2. Chelita, ¿me puede venir a acompañar? También a Eric García. ¿Cómo está Eric? Desde San Jorge, La Laguna. Que se la pasen muy bien. Sigan disfrutando a través de TikTok, Xolabaj TV2, las actividades aquí en Panajachel. A Chalo Huracán. ¿Cómo está Chalo? A Marvin. A, bueno, mi estimado Marvin Tol. Casi lo confundo hoy. Decía yo, ¿quién será esta persona extraña? Que si el amigo Marvin Tull. ¡Hola, Luis Fer! Al sensacional e internacional convite San Pedro Apóstol. San Pedro Jocopila, saludos, Luis Fer. Listo ya mañana. Mañana el ensayo, Luis Fer. Yo ando en Pana, pero llego más tarde. Así que me informa, Luis Fer, a qué horas llega a casa. Bueno, para Sentes, saludos desde Patsum, saludos amigos, a Remigio, desde San Juan La Laguna, Sololá, Alonso García, saludos desde Huachacanago, Guatenango, Frontera, Chiapas, saludos. Bueno, para Mona Lisa, saludos para todos ustedes, queridos amigos, tengo saludos acá para Marina Zipac, desde Tsunoná, también para amigo Suchi, para el amigo Upan. Saludos cordiales hasta San Pablo La Laguna. También a Aspen López. Saludos, queridos amigos. Y Granizada el Osito. Eso. No me habla de granizada porque tengo frío. Pero cuando hay calor, hay que comer las que podemos y gozarla cuando hay calor, pero también a los que les gusta, aunque haya frío, disfruten de las granizadas. Saludos a Granizadas El Osito en la playa pública. Hasta allá, saludos amigos. Ahí para Alonso García, saludos, dice. Ah, yo pasé por ahí. Bueno, gracias. Ahí por mi sombrerito, Gerson Velázquez. Por mi gotito y mi sombrerito, eso. Para Antonio, para Antuni 502, estamos ahí. Le voy a pedir al técnico, me comentan que el audio está mal, eso, en Facebook. Le voy a pedir a Chelita a que rectifiquen el audio que está pasando. Nos informan acá en TikTok que el audio en Facebook está fallando. Si me escucha al querido técnico, por favor, hacer su trabajo. Para Barrera López,
en sintonía desde Cobán hasta

0: Verapaz, saludos. Y también a Griselda. Bueno, Granizada, celosito. Saludos desde Los Encuentros. Saludos cordiales desde Arizona. Al amigo Velázquez. También a Pau. Pau dice desde Santa Cruz, La Laguna. Saludos cordiales. Díganme su nombre. ¿Dónde nos acompañan? Saludos hasta Santa Cruz, La Laguna, queridos amigos. Y tantos saludos que nos han llegado. Mil disculpas si no hemos podido dar su saludito. Para Jones, saludos. También a Dani Pérez, a Matías, a Vázquez. Saludos a Chato, a Martita. Saludos a Carlos, dice desde Panajachela, Carlitos. A Sol Elena, a los de Shela, dice, ah, bueno, vamos a acercarnos, le voy a pedir ahí al compañero en cámara para que nos acerquemos cuando se asome la indumentaria de Shela. Estamos acá, ah, bueno, ya está todo bien, perfecto, ya se corrigió el audio. Bueno, amigos del TikTok, por favor, no me confundan. Ay, saludos. Bueno, para Lobo, saludos Lobo, saludos Eric Pérez desde Atlanta, Georgia, para Katy Díaz desde Suchi, y nuestro amigo Lobo desde San Lucas, Tolimán, eso para Rose Gómez, saludos cordiales Rose, y también dice YouTube si está bien, ah, perfecto, y en Facebook, corrígeme por favor, hago la pregunta si seguimos bien en Facebook o no. Hasta Cerro de Oro, dice acá, saludos el amigo Solitario, para Santos Chanchabac desde el estado de Pensilvania, saludos cordiales a Yolanda, Yolanda Rafael, saludos desde Cruz, La Laguna, gracias por estar ahí, ahí para Carlos Alexander, dice los visualizo acá en Solola, saludos a Carlos Alexander, en esta oportunidad nos acompaña en TikTok, Solola TV2. Hola Giovanni, hola amigos, y por acá tengo unos WhatsApp, mil disculpas. Buenas tardes, bonita fiesta, amigos. Dice, salúdeme a los amigos de la tropa, también a mis tíos, Alex Alexander, Joel Hernández. Mi querido padre, dice Alberto Hernández, y mi querida madre Petronila Mejía, mis hermanitos Anthony Hernández Mejía, y también para Gael Hernández, para Faudilio Hernández, y se encuentra en San Miguel Morazán, nuestra amiguita Sarita Hernández desde Chimaltenango en sintonía. Gracias por estar ahí atentos. Queridos amigos, y es que miren ustedes, me reportan, Siño Tunein bajó, o me dicen, el audio en Facebook no está bien. Eso significa mucho para nosotros, de que tenemos que verificar qué sucede, qué está pasando. Bueno, Chelita me ha informado que ya todo está resuelto. ¿Qué tal, amigo, en San Antonio Palopó? Pero, ¿cómo se llama? Me deja un montón de... ¿qué será? Saludos. Alice, buenas tardes, Alice, desde Cerro de Oro. Mi compadre Juan Canil Canil, esperándonos 26 de octubre allá en Pancha, Ameniza, Grupo Tumbao y Grupo Branly. Allá estaremos, mi querido compadre Juan Canil. A Mao, ¿qué tal Mao? Desde San Jorge, gusto saludarle, nuestros queridos amigos, a Carlitos Pérez, a Carlos Alexander, y se siguen agregando más amigos, gracias por estar ahí, para Eduardo Zuruy, el imparable 502. Bienvenido Eduardo, saludos para usted, a Evelyn Huarca, saludos, gracias por los saludos que nos dejan. Saludos desde aquí en Santa María, Chiquimula. Cuénteme, aquí ya dejó de llover. ¿Y por allá cómo están? Saludos desde Patsum. Gracias a quienes se reportan desde Patzún, Liliana Pereval. Saludos, Liliana. Gracias por acompañarnos. También a Dailin. Saludos, Dailin. Alma, desde San Andrés, Semetaba. ¿Cómo están? Saludos para ustedes. Y para Alex, viendo desde Estanzuela, Joyabá. Eso, Alex. Saludos para usted. Dayana, la inmortal. Para todos los inmortales, el día de ayer estuvimos allá por Pabaquí, Santa Lucía, la Reforma, y disfrutamos de un concierto imparable e inmortal, Unión San Pedrano. Saludos aquí a todos los inmortales que nos acompañan. Para Dayana la Inmortal, a Rose desde San Jorge, a Miki desde Santiago Atitlán, a Eduardo Zuruy el Imparable. Gracias por estar aquí. Y por supuesto, eso, Dayana la Inmortal desde Santa Lucía nos acompaña, Santa Lucía la Reforma. A nuestro amigo JK desde Panajachel. Buenas tardes. A Eduardo Zuruy, gracias por estar ahí. A Sergio de León, desde Houston, Texas. Sergio de León, gracias por acompañarnos. Quiero invitarlos para que mañana estén atentos y estamos nosotros en el gran ensayo del tradicional convite del Rosario. Mañana, díganme. Al amigo Carlitos, que nos visita desde Zacapa. Bienvenido, Carlitos. Más tarde quiero verlo bailar como trompo ahí en el centro de la pista. Saludos para Neto Pú. Claro que sí. 1 de noviembre nos vemos en Pamuchén, Santa Lucía en la Reforma, para celebrar y homenajear a nuestros seres queridos que no están más con nosotros. Saludos a Neto Pú. Allá nos veremos con La Voz de Sonido y Los Toques. Ahí para Julio Pú, mi estimado Julio Pú, Aval. También para JK, gracias Carlos López. También por estar con nosotros, a Marrera López. Dice, yo me fui a la feria de Pabaquí y estuvo calidad. ¿Cómo no? No nos perdimos este gran concierto con los imparables, mucho menos con los inmortales. Eso, gracias a nuestros queridos amigos que nos acompañan. Para Juanito, desde San Antonio, Palopón. Felices fiestas patronales, Panajachel. Es el saludo que nos deja nuestro querido amigo Juanito. Y también saludos para la ex, dice, ay, la ex Jebel Cotzí, eso, para la ex Jebel Cotzí, ella es Rosa, saludos. Bueno, saludos para el baile regional 4 de octubre, gracias ahí a Filiberto Acertún. Saludos, Filiberto, y bueno, nos llega más saludos, mil disculpas por acá. A Edith, saludos para Edilza, dice, gracias por estar ahí. Para Chris, el amigo Chris Hope, ahí desde Patzún, Chimaltenango, y mi compadre Juan Canil Canil desde Nebraska, saludos compadre, a Rosana Pérez y todos los que están. Para Marco Boche, saludos a los integrantes de La Tropa. Bueno, no solo estoy yo, vienen los amigos de La Voz de Atitlán. Pero observamos en este momento el baile del torito, que es un drama, bueno, un sociodrama, que se presentan en distintos pueblos. Bueno, nos deja un mensaje profundo y en lo que nos transmite esta danza es algo importante, que poco a poco pues les hemos ido compartiendo. Hola JK, Hola, Roxana Pérez. Saludos a los compiteros, dice el amigo que me saluda desde San Miguel Petapa. Déjeme su nombre porque me deja un montón de números. Eso. También para Sicaján. Saludos, Sicaján. Dice, saludos, les estoy viendo en San Antonio Palopó. Bueno, y estimado, la voz de los amigos de Sutujiles, eso. Vamos a dejarlo ya en este espacio de intercambio, de conocimientos, de identidad, ¿qué podemos decir? Porque vienen los bailadores y ellos nos traen distintos indumentarias y que en cada indumentaria hay un mensaje plasmado. Hay pensamientos, hay historia que está plasmada ahí gracias a las bellas mujeres, hombres, quienes se dedican a mantener estos conocimientos. Voy a dejar entonces, qué tal ahí para Meroy. Saludos a Miguelito Co. Dice desde Palín, escuela Miguelito, Lobo Temerario, dice el original. Claro que sí. Saludos, dice, a todos los integrantes del baile regional. Eso, viene mi estimado, la voz de Atitlán.
1: 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Un saludo cordial al ver esta danza del torito, pues un saludo cordial a Lucas Camil Mejía, porque sé que también participa como vaquero allá en Chuhuilá, Chichicastenango. La directiva del baile regional o del baile de las indumentarias mayas 2026, San Francisco de Asís, está conformada por Lucas Canil Mejía, presidente, Tomás Panjoj Salvador, vicepresidente, Miguel Ramos Ignacio, tesorero, Elizabeth Canil Cortés, secretaria, Lucas Junior Canil Cortés, vocal 1. Giebra Wenak Shkito Rmak Ojolajoj, Radio La Voz de Atitlán, quienes agradecen a los amigos colaboradores, a los integrantes de la danza de las indumentarias mayas y patrocinadores de Radio La Voz de Atitlán por ser parte de nuestro vistoso baile. 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
0: Nos han pedido que compartamos el audio de la marimba que está sonando. Lo vamos a dejar sonar unos cuantos minutos, ¿verdad, compañero? Vamos a dejar entonces para que disfruten de la música del baile de Torito.

0: Así que vamos a pedirle por favor a todo el pueblo panajachel en este cuadro un fuerte aplauso por favor para los organizadores del baile del torito, por favor un fuerte aplauso. Pues es una bonita actividad que hoy estamos compartiendo en este 4 de octubre. Así que por ahí saludos entonces para cada uno de ustedes en esta tarde tan especial. Por supuesto, don Quique y familia también que están organizando esta actividad tan especial. Se dan las fotos de recuerdo de este 4 de octubre, por supuesto. Por ahí compartiendo desde ya esta gran alegría y por supuesto esta tradición como lo es el baile del torito, que hoy don Quique y familia pues también traen esta gran presentación tan especial. Así que por ahí pues se van las fotos de recuerdo y pues esto es parte de lo que vivimos hoy 4 de octubre acá frente, por supuesto, a la iglesia en honor al patrono San Francisco de Asís. Así que vamos a seguir compartiendo y por ahí también un fuerte aplauso por favor a los maestros de la marimba que también nos están acompañando de San Bernardino. Por favor, démosle un fuerte aplauso ahí a los maestros de la marimba que también nos han traído ese gran repertorio musical en esta tarde.
1: Bueno, muy bien, así que retornamos entonces ya con el baile regional de Indumentaria de Mayas en su edición número 26. Dejamos el espacio acá a los amigos de La Voz de Titlán. Muchísimas gracias. Fuertes los aplausos para los integrantes del baile del torito. Que se escuchen los aplausos, amigas y amigos de Panajachel. Hay mucho frío, no quieren aplaudir. Señoras y señores, estamos a 6 minutos para las 5 de la tarde. Hoy La Voz de Atitlán, desde este lugar de San Francisco Panajachel. Esta fiesta, esta alegría, este baile, esta danza, mostrando las indumentarias mayas de Pachincayalá, Guatemala. En 5 minutos, una vez más, para que sepas, el grupo La Tropa ha estado amenizando desde las 11 de la mañana y creo que siguen de largo para el baile social en esta noche de 4 de octubre 2026. Estamos acompañando la edición 26 de el baile de las indumentarias mayas de aquí de Panajachel. Muchísimas gracias a la junta directiva de esta organización, de esta colectividad. Como decían, que esto no es fácil, es toda una logística, es toda una organización, porque desde el más pequeño hasta el más grande, o del más grande hasta el más pequeño, desde la colaboración más pequeña hasta la colaboración más grande, sirve para esta presentación del baile de las indumentarias mayas. Muchísimas gracias, Cachalaj Lucas Canín Mejía, presidente, Tomás Panjó, Salvador que porta en esta ocasión la indumentaria maya Pacamán de Palacán, Palín, Escuintla. Por ahí está viniendo. Claro que sí. Claro que sí, adelante.
0: Pues para nosotros es un honor que vamos a estar acá, para estar en las iglesias del tiempo. Pues seguimos con toda fe, con todo amor, con toda alegría, con todo el corazón, empezando los pesares. Venimos del más grande y del más pequeño, con todo el ánimo y el amor hacia San Francisco de Asís. Agradecemos la invitación a la Compañía de Panamá. Para nosotros es un honor estar presentes acá, a pesar de que es cansado y a pesar de que es cansado y a pesar de que es cansado y a pesar de que es cansado, pues todo el grupo está en Lourdes, de nuevo muchas gracias y por todo, por lo mucho que pudimos aportar, ha sido de todo el corazón.
2: Esta actividad, porque ya también se viene el grupo, así que vamos a darle el espacio a don Quique también ahí para que pueda dar unas palabras. Fuerte los aplausos para los organizadores de la cofradía maya Canchiquiel que hoy trajeron el baile del torito. Fuerte los aplausos.
3: Muchas gracias, David. La verdad que estamos muy emocionados por esta hermosa tarde que Dios nos ha regalado. ¿Por qué no decir con la compañía del baile del torito? Aquí estamos muy emocionados.
4: Aquí es una palabra.

0: Ok, al parecer acá tenemos nueva información, que estaremos de vuelta en 30 minutos. Y al parecer viene el descubrimiento también, así que no se vayan a retirar, que en 30 minutos regresamos. Con permiso.
1: Con permiso.
2: Sí.
3: 30 minutos para poder observar el descubrimiento de la edición número 26 del baile regional de indumentarias mayas acá en Panajachel. Así que la directiva ha brindado nuevas instrucciones y en 30 minutos será el retorno para lo que será el descubrimiento del baile regional de indumentarias mayas San Francisco de Asís. Y no se retire, no se vaya, ya que por la noche viene el gran baile social.
4: Así es, mi estimado compañero. 30 minutos. Son las 5 de la tarde con 30 minutos. A las 6:18 horas se conocerán a las personas que bailan, danzan, disfrutan del movimiento desde esa indumentaria maya de muchos lugares de Guatemala: Escuintla, Sololá, Alta Verapaz, Baja Verapaz, Suchitepéquez, varios lugares de Guatemala. Conoceremos quienes participan en la edición de Jade. 26 años, 26 años, y la alegría de compartir con ustedes a través de Radio La Voz de Atitlán, desde Santiago Atitlán, para todo el mundo entero. Hoy, desde las 11 de la mañana, está y ameniza de calidad la música de el grupo La Tropa. Y esto seguirá a partir de las 19 horas y creo que la marimba orquesta que está frente a nosotros es el gran legado. Y aprovecho para saludar, si está por ahí cerca, a Moisés Rodríguez Tecún y expresarle mi solidaridad por el fallecimiento de Don Moy, muy conocido allá en Santiago Atitlán. Hasta que murió, sé que se llamaba Moisés Emilio Rodríguez Ibarra, originario de Coatepeque, Quetzaltenango, pero muy conocido allá en Chiquenjay, Santiago Atitlán, Sololá. Quiero saludar a Jorge Rosales, parte de la logística de este baile de indumentarias mayas. Muchas gracias por la deferencia. Señoras y señores, la naturaleza, el cosmos sagrado, permite que a esta hora de la tarde del 4 de octubre de 2026, después de varias horas de lluvia, ¿sí? Hoy, en este momento, mejor dicho, ya no llueve, por lo menos aquí en el municipio de Panajachel, Sololá. Tenemos más con nuestro hermano Caná desde San Andrés, Semetaba.
3: Queremos saludar a quienes también están observando a través de los distintos medios de comunicación. Saludos a Juan de León en Cevichería El Descanso, acá en Panajachel. Vamos a entonces informarles que viene el baile social luego del descubrimiento del baile regional de indumentarias mayas San Francisco de Asís Panajachel en su edición número 26. Ya podremos disfrutar del baile social que ha sido preparado por las dos asociaciones para esta noche, y tenemos información importante que sí se va a quemar el castillo, ya que en redes sociales había circulado que por las inclemencias del tiempo había quedado suspendida la quema del castillo para la fecha 11 de octubre, pero información ya preliminar de primera mano y oficial informan que el castillo sí se quemará esta noche del 4 de octubre acá en el municipio de Panajachel, como parte de las actividades culturales, como parte de la festividad que se lleva a cabo en el municipio, también como parte de las distintas organizaciones que están siempre pendientes del desarrollo de las distintas actividades que hoy han sido programadas. Y como lo mencionaba acá el amigo de la voz de Atitlán, la lluvia ha dado una pausa y por ello pues ya vemos a muchísimas más personas ya listas para presenciar el descubrimiento final.
4: 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Más o menos traducido al castellano sería: felicidades, amigas y amigos, hermanas y hermanos, abuelas y abuelos de Panajachel, por su fiesta, por su alegría en este 4 de octubre, celebrando a el patrón San Francisco de Asís en las orillas del lago más bello del mundo, el lago de Atitlán. Antes del mediodía decía: si usted se llama Francisca o si usted se llama Francisco, aunque no sea su cumpleaños el día de hoy, pero hoy es el día de su santo. Señoras y señores, este hermano santo, San Francisco de Asís, enseña, entre otras cosas, ser instrumento de paz. Señoras y señores, somos la voz de Atitlán, Okpinakchpam Tanamechkenhai, Rutsila Bechumchalat, Atkola Babie, Chuchi, Nimelahai, Arshin Tanamet Pan Ajashel. Muchísimas gracias a la Junta Directiva, al presidente Lucas Canil Mejía, a Tomás Panjoc Salvador como vice, a Miguel Ramos Ignacio como tesorero, a secretario Elizabeth Canil Cortés como secretaria sería, y vocal 1 a Lucas Canil Cortés Jr. Señoras y señores, el reloj va marcando el tiempo, 24 minutos y se hará el descubrimiento de las parejas que portan las indumentarias mayas de Guatemala con gran significado. Algunos o algunas indumentarias se parecen, pero lo que yo le decía a la colega Anastasia Mejía, una indumentaria regional no existe. La indumentaria de Panajachel se utiliza o es originaria de Panajachel. Ahora, que una mujer de la cabecera de Sololá venga a comprarlo y lo usa en Sololá, pero sigue siendo la indumentaria maya de Panajachel. Por eso, según nuestro parecer, son indumentarias mayas originarias de cada uno de los municipios que conforman el gran país denominado en el Popbuch o en el Popol Vuh, el libro fundacional de la cultura maya, como Pashir Kayala. Sagrados cerros, sagrado lago, sagrados caminos, sagrados árboles, muchas gracias por ser parte de esta alegría de Panajachel, San Francisco de Asís. Chalal, Eshwenjelal, Tikmaka, Jun, Nimalaj, Rutsir, Ewech. A partir de las 7 en adelante, la tropa, el grupo La Tropa, ahora con el gran legado, la Marimba Orquesta, pues serán los protagonistas del baile social de Panajachel este 4 de octubre 2026. Muchísimas gracias, Maltiosh, somos la voz de Atitlán, y muchísimas gracias a todas las personas que hacen posible, el apoyo, la colaboración desde una colaboración pequeña hasta una colaboración grande, para que todos los gastos que implican organizar por 26 años, trayectoria de 26 años, pues muchísimas gracias por apoyar a la Junta Directiva, Lucas Canil Mejía, Tomás Panjoj Salvador, Miguel Ramos Ignacio, Elizabeth Canil Cortés y Lucas Junior Canil Cortés. 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Amigos y comerciantes de la Fraternidad Franciscana, inicia una vez más la presentación musical del Grupo La Tropa y de la Marimba Orquesta, El Gran Legado, a las 7 de la noche. 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
1: Saludos a Víctor, quien también ve la transmisión. 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que Cecilia Ramos. Vamos a dejar al espacio a Anastasia de Xolabay Radio.
2: Muy bien, muchas gracias. Damas y caballeros, ya en breves momentos vendrán todos los bailadores y los presentaremos a cada uno. Vamos a suplicar que para el descubrimiento se quedan únicamente los camarógrafos que están acá presentes desde el inicio. Colaboremos para que todos podamos apreciar quiénes están en la pareja 1, la pareja número 2, porque si amontona todo mundo, no vemos, no se aprecia nada. Por favor, contribuyamos con el orden para que todos y todas podamos captar quiénes integran esas parejas. Queremos agradecer a todos los colaboradores, patrocinadores, propietarios de los negocios, familias, personas que año con año vienen apoyando al baile regional. Esta es la edición número 26. y con ese mismo apoyo esperamos que ellos lleguen a más años de vida. Quiero saludar, dice, en sintonía total desde San Pedro La Laguna, un saludo a mi hijo Alan Francisco Hernández González, que hoy cumplió 18 años. Saludos. Ahí a los amigos de La Voz y Atitlán, hermanados hoy con Xolabaj Radio. Quiero comentarles que ya estamos al 100%. Teníamos días de estar con ciertos inconvenientes con la energía eléctrica allá por nuestro departamento. Pero hoy por la tarde nos informan que ya se restableció por completo. Esperamos que no volvamos a tener estos inconvenientes. Gracias, amigos. Muy bien, vamos a comenzar en este momento. Bueno, nos informan nomás cuando lleguen los bailadores, iniciaremos con el descubrimiento. ¿Qué tal Polanco hasta Jutiapa? TikTok Xolabaj TV2. Si ustedes quieren ver, pueden estar en el TikTok para que puedan observar el descubrimiento, ¿de acuerdo? Ya se va el compañero camarógrafo allá, o también las distintas plataformas que hoy están acá. ¿Qué nos informan por acá? ¿Cuál es la información? Y también queremos pedirles que por favor despejemos el área para que ellos puedan realizar su presentación. Para los amigos de Xucuxtel, saludos, nos están acompañando. ¿Y quién me está viendo en persona? Me levanta la mano. Bueno, vamos con más de la información.
4: Así es. Queremos agradecer el apoyo de la Municipalidad de Panajachel y al señor alcalde Sohón. Yo creo que es Samuel Sohón, ¿sí? ¿Así? Samuel Sohón. Muchas gracias, señor alcalde, por el apoyo a esta actividad. He estado observando a la policía municipal haciendo u ofreciendo seguridad al perímetro de danza o el movimiento al baile de las indumentarias mayas. Muchísimas gracias, porque la música mueve sentimiento y todos quisiéramos bailar al compás de la tropa. Así que señoras y señores, Inicia la entrada, empezamos con la cumbia y de una vez empezamos a conocer quiénes son las personas que bailaron el día de hoy en la edición 26, Bodas de Jade, según el conocimiento que hemos ahí investigado. Inicia con la descripción o la mención de los nombres, nuestra colega de Xolabaj Radio, Anastasia Mejía.
2: Muchas gracias. Hago el llamado a la compañera Chely, por favor, la necesitamos ya para poder tomar parte de la historia del baile regional. Por favor, Chely, ya urge su presencia por acá. También al compañero Checha y todo el equipo de Xolabaj Radio. Voy a pedirles que, por favor, tenemos que despejar el área, porque ellos no caben ahí, por favor. En este lado tenemos mucho espacio allá atrás. Por favor, señores, que están ahí paraditos. Hay espacio más atrás, porque ellos son bastantes parejas. Suplico, policía municipal, apóyenos. Despejemos el área hasta atrás, porque ellos necesitan todo este espacio para ese gran descubrimiento. Maestros, nos piden que desde ya arranquemos de una vez este gran descubrimiento, porque tenemos que terminar a la hora en punto, tal como se les ha dicho a ustedes. Por favor. Pero piden que ya. Así que rogamos a ustedes su comprensión. Acá nosotros hacemos nuestro trabajo tal como se nos pide, porque el descubrimiento pues arranca en este momento. Necesitamos más espacio. Policía Municipal, suplico. El área es todo, porque son muchas parejas. Hasta allá al tope, por favor. Vamos a suplicar el apoyo. Y usted, querido amigo que se encuentra, por favor, haga caso de lo que le estamos pidiendo. Tienen que dar por lo menos unos 10 pasos atrás. 10 pasos atrás para poder despejar el área, porque son tantas parejas y ellos necesitan el espacio para poder ubicarse. Por favor, más. Necesitamos más el área. Más, por favor. Suplico. Dije 10 pasos, no 2. Son 10 pasos. Nos falta 8 pasos para atrás, por favor. Si nos pueden colaborar, querido público, despejando el área para que nuestros danzadores puedan ocuparlo respectivamente, por favor. En ese lado no se han movido para nada. Policía Municipal allá sigue igual. El área muy reducido y necesitamos más espacio, por favor. Kikuikamak. Por favor, suplicamos nuevamente a todos ustedes, público presente, despejar el área para que nuestros bailadores lo puedan ocupar. ¿Cuántos minutos nos restan? 4 minutitos de agradecimiento a todas las familias, a todas las empresas, a todas aquellas personas que han valorado todo el esfuerzo, quienes desde hace más de 26 años iniciaron los primeros pasos con el baile regional. Seguramente, de aquí a muchos años, ya no serán ellos, serán sus hijos, serán sus nietos, quienes estarán al frente de esta tradición tan especial. Así que, por favor, hagamos que hoy este gran descubrimiento sea de lo mejor, y ustedes, querido público, colaborando, despejándonos el área. Así que agradecemos la presencia de cada uno de ustedes y suplicamos atender nuestro llamado para poder despejar el área. Y nuevamente el agradecimiento a las familias, a las empresas, a todos los colaboradores y patrocinadores. Gracias a ustedes ha sido posible la edición número 26 del baile regional Ajaché. Por favor, nuevamente pedimos el apoyo y despejemos el área. Tenemos última información, mi estimado.
4: Así es. En 3 minutos inicia el descubrimiento de Cacaz. ...57 parejas... en la edición número 26 de este baile con indumentarias mayas, este 4 de octubre... domingo 4 de octubre 2026... con la buena música del grupo La Tropa, Anastasia y yo, Salvador Pacach Ramírez, Oscola Babie, Maltio Chuchalat, Nakayaka, Xolabaj Radio y Radio La Voz de Atitlán. 2 minutos, cabalitos y contando, desde Panajachel. Este es el momento sublime que cada danzante, que cada bailador hace de su... Vamos a pedirles una vez más que unos pasos atrasito, por favor, para que el grupo de 57 parejas, un poquito más para atrás, unos tres pasos más, háganse el favor para que todo salga bien, porque, como decía, este es el momento final de la participación de las 57 parejas que hoy le dieron alegría. ¡Felicitaciones a las 57 parejas! ¡Aplausos del público a este colectivo de danzantes que ya llevan 26 años bailando el 4 de octubre!
2: Muchas gracias, mi estimado. Por favor, nuevamente les suplicamos, despejemos el área. En este lado pedimos 10 pasos atrás y solo nos regalaron 2. Allá en el fondo, por favor, vamos a correr los 8 pasos que nos deben. Atrás, porque atrás no hay nada. Desde aquí se logra ver. Por favor, suplicamos su colaboración. Son muchas parejas y necesitamos el área. Por favor, Policía Municipal, hagan su trabajo, apóyenos, pidiendo a las personas que se hagan para atrás. Se ve muy feo empujarlos, pero a veces es necesario empujar. Y nuestro trabajo es suplicarles y pedirles que se corran hacia atrás. Por favor, ¿me están escuchando? ¿Nos están escuchando? Desde ratos le venimos suplicando que despejen el área, no que se vayan, que corran otros pasos hacia atrás, porque ellos son muchísimas parejas. Por favor, estamos entonces suplicando a las parejas que están en el centro, ellos necesitan todo ese espacio. Y ustedes que están aquí acompañándonos, solo su colaboración y su apoyo para que el espacio sea más grande. Por favor. Y muy importante, con ese apoyo de cada uno de ustedes, nosotros les estaremos agradecidos. Ahora sí, estamos a las en punto. Nos faltan unos minutitos. ¿Qué dicen? Muy bien. Damas y caballeros, vamos a recibir ya el baile regional San Francisco de Asís, Paje. Y viene grupo La Tropa. Siempre listos. Adelante, maestros.